0: 7 de la tarde, 12 minutos.
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0: 7 de la tarde, 12 minutos.
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0: 7 de la tarde, 18 minutos.
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0: 7 de la tarde, 24 minutos.
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0: 7 de la tarde, 24 minutos.
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1: 7:31 PM.
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0: 7 de la tarde, 38 minutos.
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0: 7 de la tarde, 38 minutos.
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0: 7 de la tarde, 49 minutos.
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0: 7 de la tarde, 52 minutos.
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1: 7 de la tarde, 57 minutos.
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1: 8 de la noche, 10 minutos.

0: 8 de la noche, 24 minutos.
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1: 8 de la noche, 30 minutos.
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1: 8 de la noche, 37 minutos.

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1: 8 de la noche, 56 minutos.
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0: 9 de la noche. 2 minutos.
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0: 9 de la noche, 11 minutos.
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1: 9 de la noche, 30 minutos.
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1: 9 de la noche, 56 minutos.
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10 de la noche, 15 minutos. 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
1: 10 de la noche, 34 minutos.
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Todos los días. 10 de la noche, 53 minutos.

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De nuevo Jaime en el bajo. ¿Y Frank Montilla y su caballo? 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
1: 11 de la noche, 7 minutos.
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4: Ahora les tocó a ustedes. Quiero pedirles el favor de que me acompañen a hacerle un homenaje a estos tres grandes baluartes de nuestra música llanera que han dedicado toda su vida a esta música que hoy ustedes están disfrutando. Me siento muy honrado, tan joven, de poder compartir escenario con ellos. Ellos son los maestros Gilberto Castaño Cerquera, el maestro Ricardo Zapata Barrios, el maestro Libardo Rey Rojas, bogotanos de acá. Otro aplauso, por favor, un aplauso más fuerte.
5: Y presentamos en el piano a nuestro joven artista araucano Valentino Caroprés.
4: Tocando un zumba que zumba, fue que yo me enamoré. Voy a volverlo a tocar para enamorarme otra vez.

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11 de la noche, 17 minutos. 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

0: 11 de la noche, 34 minutos.
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0: 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Es la hora cero. 26 minutos.
1: Compadre, ¿quiénes vienen llegando ahí? ¿Quiénes son esos?
2: Ahora sí se prendió la fiesta. Se prendió
1: Carmen Carelis.

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1: Es la hora cero, 30 minutos.
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0: Es la hora cero, 38 minutos.
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1: Es la hora cero, 56 minutos.
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0: Una de la mañana, 18 minutos.
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1: 1 de la mañana, 24 minutos.

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1: 1 de la mañana, 57 minutos.

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1: 2 de la mañana, 2 minutos.

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0: 2 de la mañana, 49 minutos.
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0: El cabrestero es el hombre de a caballo que va adelante del ganado en jornadas largas como las que hacían de Arauca a Villavicencio, con lotes de 500 y 700 novillos y que duraban hasta 40 días. Es el que le canta al ganado para que se tranquilice. Esos cantos en el llano se llaman cantos de vaquería.
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0: 3 de la mañana. 22 minutos.
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2: 3 de la mañana, 31 minutos.
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0: Vamos a ponerle por lo menos que dijera uno, Garcita, Garcita. Esta vaca es muy valiosa porque esta vaca es mansita, porque viene para la puerta todos los días en la mañanita, Garcita, Garcita. Pan quemado, pan quemado. Que la leche es muy sabrosa para comer con maíz tostado, pan quemado, pan quemado.
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2: 3 de la mañana, 39 minutos.

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1: 3 de la mañana, 56 minutos.

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2: 4 de la mañana, 33 minutos.
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0: 4 de la mañana. 50 minutos.
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0: 5 de la mañana, 19 minutos.
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2: Aníbal Mesa de Venezuela, Oscar Quintero de Colombia, en golpe de Merecure, dan inicio a esta segunda jornada del Cimarrón de Oro.

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1: 5 de la mañana, 31 minutos.
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2: 5 de la mañana. 35 minutos.

5 de la mañana, 46 minutos. 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

0: Hola, bienvenidos a Vecinos, el espacio donde compartimos las historias que transforman nuestras comunidades. Hoy seguiremos hablando de un proyecto que está contribuyendo a la calidad de la educación en Arauquita, la fase 2 del proyecto Mejoramiento de Infraestructura Educativa Rural que ejecuta Sierra Call Energy bajo el mecanismo de obras por impuestos del gobierno nacional.
1: Así es, Pipo. En esta ocasión nos trasladamos a la vereda Bayoneros del municipio de Arauquita. Exactamente nos encontramos en la escuela Francisco José de Caldas, la cual hace parte de las instituciones educativas que se están mejorando en esta segunda fase. Y para conocer más de este proceso, tenemos como invitado a Nelson Mejía, presidente de la vereda y miembro de la Asociación de Padres de Familia. Nelson, cuénteles a nuestros oyentes cómo recibe esta obra y qué significa para la comunidad.
2: Pues verdaderamente esto para mí está quedando en unas buenas condiciones, de verdaderamente pues agradecido, y verdaderamente que solamente los hijos de nosotros no van a ser los favorecidos sobre esto, sino muchos padres que fuera de acá de la vereda también que se van a beneficiar de esto.
0: Nelson también nos comparte cómo ha sido ese cambio desde que él estudiaba en esta escuela y cómo es ahora cuando sus hijos son quienes hacen parte de la institución.
2: Verdaderamente pues sí, tengo 45 años de estar acá en la vereda. Pues cuando yo estudié, estudiamos en un salón que era bastante incómodo y habían bastantes estudiantes. Verdaderamente pues ahorita uno mira que esto está quedando elegante, que le hagan a uno como volver a estudiar. Realmente entonces nuestros hijos y mis hijos, tengo una niña y un niño que verdaderamente se van a beneficiar de este gran proyecto que se ha invertido acá en la vereda.
1: Nelson expresa sus agradecimientos a quienes lo han hecho posible y nos invita a cuidar la escuela.
2: Sí, primero de todo pues agradecerle a Sierra Call y también a por parte de Juncali que nos ayudó cuando se comenzó a hacer este proyecto. Sí, hay que cuidarlo entre padres, niños y profesores, porque realmente esto quedó muy elegante y bregar, proteger toda esta escuelita y que salga más adelante y haya más proyectos.
0: Así, la Escuela Francisco José de Caldas, sede Bayoneros, hace parte de las 11 instituciones educativas rurales que están siendo mejoradas en Arauquita, beneficiando a cientos de estudiantes y familias. Vecinos, llegamos al final de nuestro espacio. Seguiremos contándoles cómo Sierra Call Energy sigue manos a la obra, contribuyendo al progreso del territorio. Nos encontramos en la próxima emisión.

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0: Amables oyentes de Meridiano 70, cordial saludo, sean bienvenidos a la emisión central de Meridiano 70 Noticias. Gracias por estar conectados con nosotros. Aquí comienza el recorrido por los hechos más importantes del día. Arauca, Colombia y el mundo conectados en una sola emisión con el contexto de los hechos que marcan la agenda informativa. Gracias por estar con nosotros en los 1170M y en nuestras plataformas digitales. Hoy es miércoles 10 de junio de 2026. Todo el equipo está listo para llevarles a ustedes estas informaciones en la dirección Carlos Alberto Jaimes Castro, en la producción Alberto Cadena, en transmisores Ramón Gámez y en la presentación de las informaciones Carlos Chía. Estos son los titulares.
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0: La alcaldía de Arauquita declaró la situación de calamidad pública como respuesta a las afectaciones generadas por la temporada de lluvias y el aumento sostenido de los niveles del río Arauca, el río Caranal y otros sistemas hídricos del municipio. La medida busca fortalecer la atención de la emergencia, facilitar la gestión de recursos y acelerar las acciones de apoyo a las comunidades afectadas por las inundaciones. Al menos 87 familias del sector La Granja en la parroquia El Amparo del estado Apure, Venezuela, resultaron afectadas por las inundaciones generadas por el desbordamiento del río Arauca y Caño Claro. La emergencia mantiene viviendas anegadas, pérdidas en pequeñas producciones pecuarias y serias preocupaciones sanitarias, mientras los habitantes han pedido ayuda urgente a las autoridades. Rodrigo Antonio López Estrada y Jesús Antonio Pacheco Oviedo, funcionarios de la Fiscalía General de la Nación, completaron 13 meses privados de la libertad desde su secuestro en mayo de 2025. Sus familias continúan esperando noticias sobre su situación y renuevan el llamado para que se respete su vida y se adelanten acciones que permitan su liberación. Las autoridades confirmaron la captura de Luis Antonio Medina Reyes, alias Pipo, señalado de presuntamente participar en los ataques con granada registrados los días 3 y 4 de junio en la ciudad de Arauca. Durante una rueda de prensa, el alcalde de Arauca, Juan Alfredo Cuenza Ramos, la Policía Nacional y el Ejército entregaron detalles de la investigación, destacaron la colaboración ciudadana y anunciaron que continúan las operaciones para ubicar a otros integrantes de la estructura ilegal responsable de los hechos. Un magistrado del Tribunal Superior de Bogotá ordenó de manera provisional al candidato presidencial Abelardo de la Espriella abstenerse de utilizar el eslogan "Firme por la Patria" y retirar en un plazo de 24 horas toda la propaganda electoral que incluya símbolos patrios. La decisión fue adoptada en el marco de una acción de tutela que cuestiona el uso de emblemas nacionales dentro de la campaña del movimiento Defensores de la Patria. La organización de los debates presidenciales de segunda vuelta comienza a generar diferencias entre las campañas de Iván Cepeda y Abelardo de la Espriella. El candidato del Pacto Histórico rechazó la posibilidad de que las fórmulas vicepresidenciales participen en los encuentros televisados al considerar que estos espacios deben estar reservados exclusivamente para quienes aspiran a la presidencia de la República. Las autoridades reportaron la captura de tres personas presuntamente vinculadas al asesinato del periodista judicial Cristian Herrera, ocurrido el pasado sábado en Cúcuta. Entre los detenidos se encuentra el hombre señalado de haber ejecutado el ataque armado, así como dos personas que, según la investigación, habrían participado en la logística y el apoyo necesario para cometer el crimen. El gobierno de Colombia derogó los aranceles del 30% que había impuesto a las importaciones provenientes de Ecuador, restableciendo las condiciones de intercambio comercial entre los dos países. La decisión se produce tras el levantamiento de restricciones por parte de Ecuador y los requerimientos realizados por la comunidad andina para garantizar el cumplimiento de los acuerdos regionales. El presidente de la Cámara de Representantes, Julián López, presentó su renuncia irrevocable tanto a la presidencia de la corporación como a su curul como representante por el Valle del Cauca. La decisión, que será efectiva el próximo 26 de junio, marca el fin de su etapa en el Congreso y abre la puerta a una posible participación en nuevos proyectos políticos en el ámbito regional. El presidente de los Estados Unidos, Donald Trump, aseguró que las negociaciones para alcanzar un acuerdo con Irán se encuentran en su etapa final y que podrían concluir en los próximos días. El anuncio se produce después del cese de los recientes intercambios de ataques entre Irán e Israel y en medio de los esfuerzos internacionales para evitar una nueva escalada del conflicto en Oriente Medio. Sobre estas y otras informaciones estaremos ampliando más detalles en esta jornada informativa, en donde también se ha brindado información autorizada porque pues, el gobierno nacional anunció el fortalecimiento de los esquemas de seguridad para los candidatos presidenciales, sus fórmulas vicepresidenciales y los equipos de campaña con el fin de garantizar el normal desarrollo de la segunda vuelta electoral del próximo 21 de junio. La decisión fue adoptada durante una nueva sesión de la Comisión para la Coordinación y Seguimiento de los Procesos Electorales, en la que se evaluaron los niveles de riesgo y las medidas de protección vigentes en todo el país. Estaremos ampliando más detalles de esta cobertura en informaciones de Arauca, Colombia y el mundo en Meridiano 70 Noticias.
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Gracias, amables oyentes, por estar conectados con nosotros. Les contamos al inicio de esta jornada informativa, pues que hoy estamos brindando cobertura de las informaciones que avanzan en Arauca, Colombia y el mundo. Ustedes se conectan con nosotros en los 1170M, nuestro sitio web www.meridiano70.co y nuestra señal en directo a través de Facebook, que es la cobertura actual de las informaciones de Arauca, Colombia y el mundo. Les contamos al inicio de esta jornada de noticias porque el municipio de Arauquita declaró oficialmente la situación de calamidad pública ante el impacto que viene generando la actual temporada de lluvias en diferentes sectores de su territorio. La decisión fue adoptada mediante el decreto número 100-03-037 del 3 de junio del 2026, expedido por la Administración Municipal tras evaluar las afectaciones ocasionadas por el incremento de los niveles de los principales afluentes de la región. De acuerdo con la Alcaldía de Arauquita, la medida responde al comportamiento creciente del río Arauca, el río Caranal y otros sistemas hídricos asociados, cuyos desbordamientos y aumentos del caudal han generado inundaciones, afectaciones a viviendas, daños en infraestructura y dificultades para numerosas familias que habitan en zonas vulnerables del municipio. La declaratoria de calamidad pública permitirá a las autoridades locales agilizar procesos administrativos y operativos orientados a la atención de la emergencia. Además, va a facilitar la gestión de recursos ante entidades departamentales y nacionales, así como la articulación de acciones con organismos de gestión del riesgo, instituciones de socorro y demás entidades competentes. La Administración Municipal explicó que uno de los principales objetivos de esta medida es fortalecer las capacidades de respuesta inmediata frente a la emergencia, garantizando atención humanitaria, asistencia a las familias afectadas y la implementación de estrategias de rehabilitación y recuperación en los sectores impactados por las inundaciones. Las autoridades también señalaron que la situación afecta no solo a las comunidades asentadas cerca de los cuerpos de agua, sino también a actividades productivas, vías de comunicación, infraestructura pública y medios de subsistencia de numerosas familias rurales que dependen de la agricultura, la ganadería y otras actividades económicas vinculadas al territorio. En medio de este panorama, la alcaldía ha reiterado que continuará trabajando de manera coordinada con los organismos de gestión del riesgo y las diferentes entidades del estado para monitorear el comportamiento de los ríos, atender las emergencias que se presenten y avanzar en la implementación de medidas que permitan reducir el impacto de la temporada invernal. La declaratoria se produce en un momento en el que varios municipios del departamento de Arauca enfrentan afectaciones derivadas de las intensas lluvias registradas durante las últimas semanas, una situación que mantiene en alerta a las autoridades y a las comunidades ante la posibilidad de nuevas crecientes e inundaciones en diferentes zonas del territorio. A continuación presentamos el himno nacional de la República de Colombia y al regreso estaremos ampliando mayores informaciones frente a la ola invernal que ha vivido también no solo la región de la Orinoquía y lo que es el diferentes municipios del departamento de Arauca, también afecta a la zona de frontera, en donde el río Arauca, pues de acuerdo a la creciente del río y también de Caño Claro, pues también eso genera algunas afectaciones también allí en el Amparo, el estado Apure de Venezuela, y también estaremos ampliando mayor información sobre ya los 13 meses que cumple el secuestro de Rodrigo Antonio López Estrada y Jesús Antonio Pacheco Oviedo, y es el llamado también de sus familias, de los araucanos y pues de toda una comunidad de compañeros y eso con la solicitud de que se pueda respetar su vida y que se puedan adelantar las diferentes acciones que permitan su liberación. Ya regresamos en Meridiano 70 Noticias.

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1: Gracias, amables oyentes, por estar conectados con nosotros. Nos conectamos con ustedes a través de los 1170M y en nuestro sitio web www.meridiano70.co. Allí ustedes pueden conocer detalles de las diferentes informaciones que avanzan en Arauca, Colombia y el mundo. Al ingresar a nuestro sitio web podrán encontrar también un temporizador que permite indicar pues cuánto tiempo falta para conducir hacia las elecciones presidenciales 2026 en segunda vuelta, en donde nuestro sitio web también ha ampliado informaciones de carácter electoral y también de cómo ha estado el panorama de elecciones durante los últimos días y pues esta jornada que nos lleva a dentro de unos cuantos días ejercer el derecho al voto en todo el territorio nacional y con previo a eso pues una semana antes de las elecciones en Colombia pues los diferentes consulados en donde se encuentran los connacionales en los diferentes países donde también está Ávila Cancillería y está presente para poder generar también toda esta logística y que se pueda llevar adelante el derecho al voto. Pues faltan 11 días, 1 hora, 52 minutos, 48 segundos para ejercer el derecho al voto en todo el territorio nacional y en donde Meridiano 70 será brindando mayor amplitud de los hechos que se puedan desarrollar durante esta jornada de elecciones en la capital del departamento de Arauca. Iniciamos este nuevo bloque informativo contándoles detalles de las diferentes informaciones que avanzan en Arauca, Colombia y el mundo, porque la creciente del río Arauca y de Caño Claro continúa generando afectaciones en poblaciones ubicadas a ambos lados de la frontera colombo-venezolana. Una de las poblaciones más delicadas pues se registra actualmente en el sector La Granja, perteneciente a la parroquia del Amparo en el estado Apure, donde al menos 87 familias permanecen afectadas por las inundaciones que avanzan sobre viviendas, vías y zonas productivas. Según informó la comunidad, desde el pasado domingo las aguas comenzaron a sobrepasar la carretera que comunica este sector con la vía hacia Arauca, provocando que numerosas viviendas quedaran rodeadas por el agua y en muchos casos con inundaciones al interior de los inmuebles. La jefa comunitaria del Consejo Comunal, Luisa Flores, explicó que gran parte de las familias ha optado por permanecer en sus viviendas para intentar proteger sus pertenencias y evitar mayores pérdidas materiales. Sin embargo, otras personas ya se han visto obligadas a abandonar sus hogares y buscar refugio temporal en casas de familiares, vecinos o espacios comunitarios. La situación ha generado y ha llevado a que los propios habitantes organicen redes de apoyo para atender a quienes enfrentan mayores dificultades. Ante la ausencia de albergues oficiales, algunas iglesias y viviendas de familias menos afectadas han servido como refugio improvisado para quienes tuvieron que salir de sus casas debido al alcance y al avance pues de las aguas. La emergencia también golpea especialmente a la población infantil. De acuerdo con el reporte de la comunidad, entre los afectados se encuentran al menos 27 niños de edad escolar y cerca de 12 menores de brazos y lactantes cuyas condiciones requieren atención prioritaria en materia de salud, alimentación y protección. A las afectaciones en las viviendas se suman las pérdidas económicas. Los habitantes reportan la muerte y desaparición de animales de cría como pollos y cerdos, una situación que impacta directamente a pequeños productores que dependen de estas actividades para el sostenimiento de sus familias. Otro de los problemas que preocupa a la población es el incremento de riesgos sanitarios derivados de la inundación. Los vecinos advierten sobre una fuerte proliferación de zancudos y la presencia constante de culebras de agua que han ingresado a patios y viviendas, afectando tanto a las personas como a los animales domésticos. Los líderes comunitarios han solicitado la intervención urgente de los organismos competentes para atender la emergencia mediante jornadas de fumigación, entrega de insumos básicos y apoyo humanitario para las familias damnificadas. Asimismo, han pedido el suministro de productos que permitan reducir la presencia de reptiles en las zonas inundadas. Más allá de la atención inmediata, los habitantes consideran que es necesario avanzar en soluciones estructurales que permitan reducir el impacto de las crecientes que año tras año afectan ese sector del estado Apure. Entre las propuestas planteadas por la comunidad se encuentra la adecuación y relleno de terrenos vulnerables para disminuir el riesgo de futuras inundaciones. Mientras las lluvias continúan y los niveles de los afluentes permanecen elevados, decenas de familias siguen enfrentando una difícil situación marcada por la incertidumbre, las pérdidas económicas y la necesidad de apoyo institucional para superar una emergencia que continúa desarrollándose en esta zona de frontera. Más informaciones en Meridiano 70 Noticias, porque este 8 de junio se cumplieron 13 meses desde que los funcionarios de la Fiscalía General de la Nación, Rodrigo Antonio López Estrada y Jesús Antonio Pacheco Oviedo, fueran secuestrados en el departamento de Arauca. Pues un hecho que continúa generando preocupación entre sus familiares, compañeros de trabajo y distintos sectores de la sociedad colombiana. Los araucanos también, pues, han hecho

y avanzar hacia una eventual liberación. El prolongado cautiverio ha convertido este caso en uno de los episodios más dolorosos que han enfrentado las familias de ambos funcionarios, quienes continúan aferradas a la esperanza de volver a reunirse con ellos. Durante estos 13 meses, organismos institucionales, organizaciones sociales y diferentes voces de la región han reiterado llamados humanitarios para que se respete la vida, la integridad física y los derechos fundamentales de los dos servidores públicos. Las peticiones han insistido en la necesidad de adoptar mecanismos que permitan su regreso a la libertad y el reencuentro con sus familias. El caso también ha puesto nuevamente sobre la mesa los riesgos que enfrentan funcionarios judiciales y servidores públicos que desarrollan sus labores en territorios afectados por el conflicto armado y la presencia de grupos ilegales. Diversas instituciones pues han manifestado su preocupación por las condiciones de seguridad en las que deben desempeñar sus funciones quienes trabajan en la administración de justicia en regiones complejas del país. La prolongación del secuestro ha dejado profundas afectaciones emocionales y familiares. Cada mes que pasa sin noticias concretas aumenta la angustia de padres, hijos, hermanos y demás allegados, quienes continúan esperando una señal que les permita recuperar la tranquilidad después de más de un año de incertidumbre. Según se ha conocido, los dos funcionarios permanecen en poder del Ejército de Liberación Nacional, ELN, situación que ha motivado reiterados llamados para que se prioricen los principios humanitarios y se avance hacia una solución que permita poner fin a su cautiverio. Mientras se completa un nuevo mes de espera, familiares, amigos y compañeros de trabajo mantienen viva la esperanza de que Rodrigo Antonio López Estrada y José Antonio Pacheco Oviedo puedan regresar pronto a sus hogares. 13 meses después de su secuestro, el anhelo de su libertad sigue siendo una de las principales exigencias de quienes continúan acompañando a distancia esta difícil situación. Vamos a una pausa comercial. Al regreso estaremos ampliando detalles sobre la captura de alias Pipo y que se han brindado más detalles de los ataques con granada en la ciudad de Arauca. De las autoridades, la fuerza pública acompañada con el alcalde del municipio de Arauca, Juan Cuenza, brindaron mayor información sobre estos resultados, y también estaremos contándoles detalles sobre la decisión de un magistrado del Tribunal Superior de Bogotá que ha ordenado a Abelardo de la Espriella retirar su eslogan de campaña y símbolos patrios de su campaña. Estaremos ampliando más detalles sobre esas y otras informaciones. Ya regresamos en Meridiano 70 Noticias.

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5: Más información en Meridiano 70 Noticias, porque las autoridades civiles, militares y de policía entregaron nuevos detalles sobre la captura de Luis Antonio Medina Reyes, alias Pipo, señalado como uno de los presuntos responsables de los recientes ataques con granada que alteraron la tranquilidad de la capital araucana. El resultado fue presentado durante una rueda de prensa realizada en el despacho del alcalde de Arauca, luego de varios días de investigación desarrollada de manera conjunta por organismos de inteligencia, Policía Nacional y Ejército Nacional. El alcalde de Arauca, Juan Cuenza, destacó que la captura fue posible gracias a la información suministrada por ciudadanos que identificaron características físicas y movimientos del sospechoso. El mandatario señaló que la recompensa de hasta 50 millones de pesos ofrecida tras los atentados permitió obtener información que ayudó a avanzar en la investigación. Además, indicó que las autoridades ya tienen identificados a otros dos presuntos integrantes de la estructura ilegal involucrada en los hechos y reiteró que la administración municipal mantendrá su política de apoyo a la fuerza pública para enfrentar cualquier acción terrorista o criminal que afecte la seguridad del municipio. Escuchemos las declaraciones del alcalde del municipio de Arauca, Juan Alfredo Cuenza Ramos, que ha ampliado mayores informaciones frente a las acciones que de forma conjunta con las autoridades de la fuerza pública pues permitieron capturar a un presunto involucrado dentro de los ataques con granada en la capital del departamento. Escuchemos.

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0: Bueno, tengan ustedes muy buenos días a todos los medios de comunicación, al general Salinas, a nuestro comandante de la policía, el coronel Sierra, a nuestra secretaria de gobierno municipal, Diana Torres. Agradecerles por acompañarnos y transmitirles esta buena noticia a todos los araucanos. El pasado jueves, en horas de la noche, se realizó una operación en Arauca capital, donde se dio con la captura de un sujeto alias Pipo, al cual se le encontró una granada de fragmentación. Todo esto gracias al buen ejercicio de la población araucana, y aquí es donde quiero hacer hincapié. Esos 50 millones de pesos que se ofrecieron surgieron el efecto que estábamos necesitando, y fueron dos fuentes humanas araucanas quienes lograron identificar, por los zapatos, por el peluqueado, por la forma de caminar, a alias Pipo. Nos entregaron la información y finalmente fue nuestra fuerza pública en cabeza de la Policía Nacional quien logró este importante operativo. Operativo que no solamente conlleva a la captura de este sujeto, que hoy ha sido presentado desde el día jueves a un juez de control de garantías, sino que también tenemos identificados dos sujetos más, los cuales son pertenecientes a una estructura de las disidencias de las FARC. El mensaje que queremos mandar como autoridad, como alcalde de Arauca capital, es que no vamos a permitir ningún tipo de acto terrorista o violento en nuestro municipio. Cada vez que algún integrante de algún grupo al margen de la ley, de estructuras delincuenciales, asomen la cabeza, vamos a hacer el mismo ejercicio. Porque fue el día viernes cuando se hizo Consejo de Seguridad, hablamos con el general, que es la máxima autoridad en el departamento de Arauca, y finalmente hemos buscado estrategias para conllevar a que Arauca siga siendo segura. Esta persona que fue capturada era la persona que venía guiando a los integrantes de las disidencias de la FARC a dónde tenían que tirar las granadas y cómo lo tenían que hacer. Efectivamente, ahí se ven los videos cuando lo conduce del brazo, y hay detalles o pormenores más delicados frente al actuar de este sujeto, que tiene unos antecedentes impresionantes, que venía delinquiendo, fuga de presos y otros que ya el coronel Sierra nos va a dar la información. Vamos a evaluar en el Consejo de Comité de Orden Público la información que nos han suministrado estos dos ciudadanos para pagarles la recompensa y para que la gente siga dando información cada vez que un bandido, un delincuente cometa algún hecho acá. Agradecerle inmensamente a los comerciantes del municipio de Arauca. Fueron ellos también quienes nos ayudaron a través de las cámaras y a través de las cámaras de la Policía Nacional identificar dónde durmieron, dónde se quedaron. Absolutamente toda la información logramos obtenerla gracias a la población araucana. Esto es una demostración que los araucanos estamos cansados de la extorsión, de las amenazas, y que no queremos retroceder a esos tiempos oscuros donde nos daba miedo dormir hasta nuestras propias viviendas por el ruido de las granadas, de los artefactos y de los asesinatos en Arauca capital. Agradecerle a la SIJÍN, agradecerle a los grupos de inteligencia y agradecerle a toda mi fuerza pública. Definitivamente brindarle herramientas a la fuerza pública, y hoy en día estar ya a puertas de contratar 6 cámaras de identificación facial, 12 cámaras de identificación de placas y absolutamente todo lo que estamos fortaleciendo a la fuerza pública nos va a conllevar a identificar cualquier actividad ilícita en nuestro municipio capital. Aquí está nuestro Ejército Nacional, nuestra Armada y nuestra Policía Nacional en procura de garantizar la seguridad de los araucanos. Y no estamos desafiando a ningún grupo al margen de la ley. Estamos demostrando que la autoridad acá es la administración municipal, acompañado de la fuerza pública, y así lo vamos a seguir haciendo mientras Dios nos dé la oportunidad de ser alcaldes y mandatarios de Arauca capital. Muchísimas gracias.
1: Por su parte, el teniente coronel Miguel Ángel Sierra Sosa, comandante operativo de Seguridad Ciudadana del Departamento de Policía de Arauca, explicó que la investigación incluyó el análisis de cámaras de vigilancia, información de inteligencia y reportes suministrados por la comunidad. Gracias a estos elementos se realizaron diligencias de allanamiento que permitieron la captura de alias Pipo y la incautación de una granada de fragmentación. El oficial indicó además que el capturado registra antecedentes por delitos como hurto, tráfico de estupefacientes, fuga de presos, lesiones personales, amenazas y violencia intrafamiliar. Escuchemos más detalles.

0: Pueblo, Dios y Patria, buenos días a toda la audiencia pública, pueblo araucano, de parte del Ministerio de Defensa Nacional, de la Policía Nacional, con los lineamientos de seguridad, dignidad y democracia. Quiero indicar que después de acaecidos estos hechos que afectaron la tranquilidad del pueblo araucano, se destacó un equipo de investigadores con las capacidades institucionales, como es el GAULA, la CIPOL, la SIGIN, y en compañía y bajo esa gran coordinación con las fuerzas militares en cabeza de mi general, se logra realizar una serie de actividades. La primera es un seguimiento minucioso por todo Arauca con las diferentes líneas, cámaras y las informaciones que nos han indicado las diferentes fuentes o personas que inclusive siendo solidarias con la situación que estaba ocurriendo nos lograron canalizar información importante que nos ha permitido ir esclareciendo estos hechos. En el momento se lograron hacer dos registros de allanamientos inmediatamente bajo la venia de la Fiscalía General de la Nación. Estos allanamientos, diligencias de allanamiento, se logra la captura de Luis Antonio Medina Reyes, este individuo que aproximadamente según el portuario que tiene esta persona ya más de 4 años en la organización, coayuda a ese outsourcing criminal con otros alias, que es el alias El Zarco y alias Felipe, a realizar una serie de actividades y orientaciones para amedrantar a algunos comerciantes de este hermoso municipio y de pronto quitarnos un poco la tranquilidad. De esta manera, pues, una vez se logran los registros, se ponen a disposición esta persona ante las autoridades competentes. También se incauta un artefacto explosivo. El delito que se le imputa en su momento es terrorismo y fabricación y tráfico de armas de uso restringido. Verificando la situación jurídica de este capturado, se logra establecer que cuenta con un portuario delictivo asociado a los delitos como hurto calificado, tráfico y porte de estupefacientes, fuga de presos, daño en bien ajeno, violencia intrafamiliar, lesiones personales y amenazas. Agradecimiento total a todas esas personas que se solidarizaron con Arauca. Esa es la mejor seguridad que le podemos nosotros ofrecer a la comunidad, una seguridad sin indiferencia, una seguridad donde todos la ayudemos a construir. A esas informaciones que nos llegaron también al número 320-360-64, un número que se impulsó desde que la administración municipal y todas las autoridades nos ayudaron a resolver y a ofrecer una recompensa de hasta 50 millones de pesos. La idea es seguir trabajando, no podemos permitir que esta persona en ese seguimiento minucioso se logra preestablecer cómo realizan actividades de observación criminal, cómo se ubican en algunos hostales de aquí de Arauca, por dónde transitan, cuáles son los vehículos que utilizan y demás. Todo esto se ha logrado establecer y hace parte de ese conglomerado de la investigación que se lleva. Alias El Zarco y alias Felipe, ya tenemos una muy buena información. Esperamos que logremos dar contra esos individuos que no solo están generando afectaciones aquí en el Departamento de Policía Arauca, sino también en los departamentos circunvecinos, como es el Casanare y como es jurisdicción de Boyacá y Norte de Santander. Entonces, bajo esa gran coordinación con el Ejército Nacional, la Policía Nacional, la Administración Departamental y Municipal, y con ustedes, que son esa fuente importante, esos ojos 24/7, y que en realidad esa solidaridad y no ser indiferentes a estas situaciones es lo que nos permiten esclarecer estos hechos. Como lo dijimos en un principio, poco a poco les iremos dando esos resultados efectivos canalizando y sometiendo cada una de estas informaciones ante las autoridades judiciales. Un agradecimiento especial, como les indicaba, y continuamos también con la campaña Yo No Pago, Yo Denuncio, con el fin de mitigar. Recuerden y tengan algo bien claro a toda la comunidad araucana: cada vez que realicemos o consignemos a estos grupos al margen de la ley o a estas organizaciones criminales, vamos a fortalecer el delito, situación que nos va a poner en vulnerabilidad absolutamente a todos nosotros. Dios y patria, buen día.
1: Coronel Echeverría, lo mismo que la...
2: Durante la rueda de prensa también intervino el brigadier general Samuel Salinas, comandante de la 8ª División del Ejército Nacional, quien resaltó el trabajo coordinado entre las diferentes capacidades de inteligencia y las fuerzas militares para lograr este resultado. El oficial aseguró que las operaciones continuarán para ubicar a otros integrantes de la estructura ilegal que estaría involucrada en los ataques registrados en Arauca y en otros hechos que son materia de investigación. Escuchemos más detalles.

0: Buenos días a todos. Como ustedes saben, pues, gracias a la coordinación que tenemos en Arauca y una investigación bien llevada por parte de la SIJIN, indudablemente llegaron al detalle de cada persona, hasta los gestos como caminaban. Procedimos también a hacer un trabajo mancomunado con parte del Gaula Militar y ingresamos a ese inmueble y capturamos a ese bandido. Un bandido que se mueve por toda Arauca haciendo sus fechorías, no Arauca capital, sino por el departamento. Y se tienen informaciones también que ese bandido es el que colocó el cilindro allá en la entrada de Tami. Y es un bandido que se mueve con otra persona por todos sectores. Pues el ejército va a empezar con la policía a buscarlo y a capturarlo, como corresponde. En todos los sectores. No va a tener dónde esconderse este bandido, porque donde esté lo vamos a buscar y lo vamos a encontrar. Pero ustedes me dirán, la estructura, ¿dónde está? Está en el Casanare. Desde el último bombardeo autorizado por el señor presidente, esos bandidos se fueron. Y allá hay una unidad especial detrás de ellos también persiguiéndolos. Un batallón de combate terrestre está persiguiéndolos, de la Fuerza de Despliegue Rápido. Y vamos a seguir actuando contra cualquier grupo al margen de la ley, esté donde esté y esté en la madriguera que esté.
1: De acuerdo con la información oficial, alias Pipo sería presunto integrante del Frente 30 del Grupo Armado Organizado Residual de las Disidencias de las FARC y estaría relacionado con los ataques con granada cometidos contra establecimientos comerciales durante los días 3 y 4 de junio. Las autoridades indicaron que estos hechos estarían asociados a acciones de intimidación y extorsión contra comerciantes y empresarios del municipio. Las autoridades han confirmado que el capturado fue dejado a disposición de la Fiscalía General de la Nación y presentado ante un juez de control de garantías. Entre tanto, continúan las investigaciones para ubicar a otros posibles responsables y avanzar en el esclarecimiento total de los atentados que generaron preocupación entre la comunidad araucana. Las autoridades reiteraron el llamado a la ciudadanía para continuar suministrando información que permita prevenir nuevos hechos de violencia y fortalecer la seguridad de la capital araucana. Asimismo, han destacado que la colaboración de la comunidad fue determinante para lograr este importante resultado operativo y avanzar en la lucha contra las estructuras criminales que buscan afectar la tranquilidad del departamento. Más informaciones en Meridiano 70 Noticias, porque una nueva decisión judicial irrumpe en la campaña presidencial de segunda vuelta. El magistrado Rafael Albeiro Chavarro del Tribunal Superior de Bogotá ordenó de manera provisional al candidato Abelardo de la Espriella abstenerse de utilizar la frase firme por la patria y reiterar retirar toda la publicidad electoral que incluya símbolos patrios mientras se estudia de fondo una acción de tutela presentada por un ciudadano. La medida cautelar fue adoptada mediante un auto que admite la tutela y acoge de manera preliminar los argumentos del accionante, quien considera que el uso de determinados elementos nacionales dentro de la estrategia de campaña podría afectar la libertad electoral y la libre escogencia de los votantes. Según la demanda, la utilización de símbolos asociados al Estado colombiano podría transmitir el mensaje de que quienes no respaldan determinada candidatura estarían actuando en contra de la patria o de los intereses nacionales. Para el demandante, esta situación podría generar una presión indebida sobre el electorado y afectar el desarrollo normal de la contienda democrática. En su decisión, el magistrado ordenó a De la Espriella y al Movimiento Defensores de la Patria retirar en un plazo máximo de 24 horas toda propaganda política que incorpore elementos considerados símbolos patrios o que pueda interpretarse como una apropiación de estos dentro de una campaña electoral. La providencia judicial señala que las pruebas analizadas permiten advertir un posible uso inadecuado de emblemas nacionales en piezas de comunicación difundidas a través de redes sociales y otros espacios de promoción política. Entre los aspectos cuestionados figuran el uso de la bandera de Colombia, la utilización predominante de los colores amarillo, azul y rojo asociados al pabellón nacional, el saludo característico de las fuerzas militares y de policía, así como el empleo de la expresión defensores de la patria. De acuerdo con el magistrado, estos elementos podrían generar una identificación entre una campaña política específica y símbolos que representan a todos los colombianos, situación que, según la tutela, podría afectar principios relacionados con la neutralidad electoral y la libertad de elección de los ciudadanos. La decisión también hace referencia a una denuncia presentada ante el Consejo Nacional Electoral en octubre de 2025. Según el despacho judicial, la falta de una respuesta oportuna frente a esa reclamación habría permitido la continuidad de conductas que ahora son objeto de revisión por parte del tribunal. En los argumentos expuestos, el magistrado cita disposiciones contenidas en la Ley 130 de 1994 y la Ley 1475 de 2011, normas que establecen restricciones frente al uso de símbolos patrios en campañas para cargos de elección popular. Asimismo, menciona jurisprudencia de la Corte Constitucional relacionada con la protección de la libertad electoral y el adecuado desarrollo de los procesos democráticos. La medida tiene carácter provisional y permanecerá vigente mientras avanza el estudio de fondo de la tutela. Durante este proceso, las partes involucradas deberán presentar sus argumentos y pruebas antes de que el tribunal adopte una decisión definitiva sobre el caso. La controversia se suma a otras decisiones judiciales que han surgido durante la actual campaña presidencial y que han puesto en debate los límites de la publicidad política, el uso de símbolos nacionales y las garantías que deben rodear el ejercicio democrático de cara a la segunda vuelta presidencial prevista para el próximo 21 de junio. Vamos a una pausa comercial. Decisiones judiciales que han surgido durante la actual campaña presidencial y que han puesto en debate los límites de la publicidad política, el uso de símbolos nacionales y las garantías que deben rodear el ejercicio democrático de cara a la segunda vuelta presidencial prevista para el próximo 21 de junio. Vamos a una pausa comercial. Decisiones judiciales que han surgido durante la actual campaña presidencial y que han puesto en debate los límites de la publicidad política, el uso de símbolos nacionales y las garantías que deben rodear el ejercicio democrático de cara a la segunda vuelta presidencial prevista para el próximo 21 de junio. Vamos a una pausa comercial. Periodista judicial Cristian Herrera, esto ocurrió el pasado sábado en la ciudad de Cúcuta, en donde ha sido todo un despliegue por parte de las autoridades. Han adelantado todo este ejercicio judicial y también seguimiento de acuerdo a las diferentes capturas. Eso fue el pasado 6 de junio que se presentó este hecho en el país, precisamente en la ciudad de Cúcuta. Sobre estas otras informaciones ampliaremos detalles después de la pausa comercial. Ya regresamos en Meridiano 70 Noticias.

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5: Más informaciones en Meridiano 70 Noticias, porque a menos de dos semanas de la segunda vuelta presidencial del próximo 21 de junio, las campañas de Iván Cepeda y Abelardo de la Espriella continúan definiendo las condiciones bajo las cuales se realizarán los debates que permitirán a los colombianos conocer y contrastar las propuestas de gobierno de ambos candidatos. Uno de los primeros desacuerdos surgió alrededor de la participación de las fórmulas vicepresidenciales. Abelardo de la Espriella planteó que los encuentros incluyeran a José Manuel Restrepo y a Ida Quilcué, argumentando que esta modalidad permitiría ampliar la discusión sobre los programas de gobierno y ofrecer una visión más completa de los equipos que aspiran a llegar a la Casa de Nariño. Sin embargo, Iván Cepeda manifestó su desacuerdo con esta propuesta y sostuvo que los debates presidenciales deben desarrollarse únicamente entre quienes buscan ocupar la presidencia de la República. A través de sus redes sociales, el candidato señaló que históricamente estos escenarios han sido espacios de confrontación directa entre aspirantes presidenciales y que los ciudadanos tienen derecho a escuchar personalmente las posiciones y compromisos de quienes pretenden gobernar el país durante los próximos 4 años. La discusión se produce en momentos en que ambas campañas avanzan en la coordinación de los encuentros públicos que marcarán la recta final de la contienda electoral. Para ello ya fueron designados representantes encargados de dialogar sobre los aspectos logísticos y metodológicos de los debates. Entre los temas que aún deben definirse figura la fecha de realización, el lugar, los moderadores y los medios de comunicación que servirán como escenario para estos encuentros. Además, continúa abierta la discusión sobre el formato que tendrá cada debate y las reglas que regirán la participación de los candidatos. El debate sobre la inclusión de las fórmulas vicepresidenciales se convierte así en uno de los primeros puntos de tensión en las campañas de segunda vuelta, entre estas campañas, mientras el equipo de Abelardo de la Espriella considera que una participación conjunta enriquecería el intercambio de ideas. Desde la campaña de Iván Cepeda insisten en que el protagonismo debe recaer exclusivamente en los aspirantes a la presidencia. Con la campaña entrando en su fase decisiva, los debates son vistos como uno de los escenarios más importantes para que los colombianos conozcan las propuestas de ambos candidatos en temas como seguridad, economía, empleo, salud, educación y relaciones internacionales. Por ello, las próximas horas serán importantes para lograr acuerdos que permitan concretar los encuentros antes de la jornada electoral. La expectativa ahora se centra en las decisiones que adopten los equipos de campaña y los medios de comunicación interesados en organizar estos espacios, que podrían convertirse en uno de los momentos más determinantes de la carrera presidencial hacia el balotaje del 21 de junio. Más informaciones en Meridiano 70 Noticias, porque las investigaciones por el asesinato del periodista judicial Cristian Herrera comienzan a arrojar resultados. La Policía Metropolitana de Cúcuta confirmó la captura de 3 personas que estarían relacionadas con el homicidio del comunicador social, un hecho que generó rechazo nacional y encendió nuevamente las alarmas sobre la seguridad de quienes ejercen el periodismo en Colombia. Entre los capturados se encuentran el presunto sicario que habría ejecutado el ataque ocurrido el pasado sábado 6 de junio en el barrio Quinta Oriental de la capital norte santandereana. De acuerdo con la información conocida, el periodista fue sorprendido por un hombre armado que se movilizaba en motocicleta y que le disparó en repetidas ocasiones cuando intentaba ingresar a una vivienda, presuntamente la residencia de familiares de su esposa. Videos de cámaras de seguridad registraron el momento del atentado. En las imágenes se observa cómo el agresor llega al lugar y abre fuego contra Herrera antes de huir rápidamente de la escena. El comunicador recibió múltiples impactos de bala y fue trasladado a un centro asistencial donde falleció debido a la gravedad de las heridas. Las autoridades informaron además la captura de otras 2 personas, un hombre y una mujer, quienes habrían desempeñado funciones de apoyo logístico para facilitar la ejecución del crimen. Según los investigadores, estas personas estarían vinculadas a labores relacionadas con el transporte y la coordinación necesaria para llevar a cabo el atentado. La Fiscalía General de la Nación anunció que en las próximas horas los 3 capturados serán presentados ante un juez de control de garantías. La entidad les imputará de manera preliminar los delitos de homicidio agravado y fabricación, tráfico, porte o tenencia de armas de fuego, partes, accesorios y municiones. El asesinato de Cristian Herrera causó profunda conmoción en el norte de Santander y en el gremio periodístico del país. Herrera era ampliamente conocido por su trabajo en temas judiciales y de orden público, labor que desarrolló durante años en medios de comunicación de la región y posteriormente de manera independiente. De acuerdo con información conocida durante la investigación, el periodista habría recibido amenazas relacionadas con su trabajo informativo desde años atrás. Por esa razón, las autoridades mantienen abiertas varias líneas de investigación para establecer si el homicidio estaría relacionado con su ejercicio periodístico o con otros otros posibles móviles. Mientras avanza el proceso judicial, la policía y la fiscalía continúan recopilando pruebas, testimonios y material audiovisual que permitan esclarecer completamente los hechos, identificar posibles determinadores y establecer las circunstancias que rodearon uno de los crímenes contra periodistas que más impacto ha generado en el país durante los últimos años. La captura de estas tres personas representa un avance importante en el esclarecimiento del caso. Sin embargo, las autoridades reiteraron que las investigaciones continúan y que será la justicia la encargada de determinar la responsabilidad individual de cada uno de los implicados dentro del proceso penal.

0: Más información en Meridiano 70 Noticias, porque el gobierno colombiano puso fin a uno de los episodios más recientes de tensión comercial con Ecuador al eliminar oficialmente los aranceles del 30% que venían aplicándose a varios productos importados desde ese país. La medida fue formalizada mediante el decreto 583 de 2026 expedido por el Ministerio de Comercio, Industria y Turismo. Con esta decisión queda derogado el decreto 170 del 20 de febrero de este año, norma mediante la cual Colombia había impuesto las restricciones arancelarias como respuesta a medidas adoptadas previamente por el gobierno ecuatoriano. El levantamiento de los aranceles marca un nuevo paso hacia la normalización de las relaciones comerciales entre las dos naciones vecinas. La determinación se produce luego de que Ecuador eliminara desde el pasado 1 de junio las tasas aduaneras que afectaban a productos colombianos. Este escenario permitió avanzar en un proceso de restablecimiento de las condiciones de acceso a los mercados de ambos países, fundamentales para el intercambio de bienes dentro de la región andina. Otro de los factores que influyó en la decisión fue la intervención de la Secretaría General de la Comunidad Andina de Naciones, organismo que había solicitado a los dos gobiernos desmontar las medidas restrictivas y cumplir los compromisos adquiridos dentro del bloque de integración regional. La CAN había advertido sobre la necesidad de preservar las reglas de libre comercio vigentes entre sus países miembros. A pesar de la eliminación de los aranceles generales, el gobierno colombiano anunció que mantendrá durante los próximos 45 días algunas medidas relacionadas con el ingreso de arroz ecuatoriano. Según explicó la Administración Nacional, el objetivo es reforzar los controles frente al contrabando y proteger los mecanismos de vigilancia en las zonas de frontera. En el texto del decreto, el Ejecutivo señala que las condiciones que motivaron inicialmente la adopción de los aranceles han cambiado y que actualmente existen elementos suficientes para restablecer la normalidad en el intercambio comercial. Esto permitirá que exportadores, importadores y sectores productivos de ambos países operen nuevamente bajo las condiciones previstas en los acuerdos de integración andina. Sin embargo, el tema también ha tenido repercusiones en el ámbito político y diplomático. La controversia se intensificó después de que el presidente ecuatoriano Daniel Noboa anunciara públicamente el levantamiento de las restricciones comerciales tras una videollamada sostenida con el candidato presidencial colombiano Abelardo de la Espriella, situación que generó cuestionamientos y reacciones desde sectores del gobierno del presidente Gustavo Petro. Más allá de las diferencias surgidas durante el proceso, la eliminación de los aranceles representa una señal de distensión en las relaciones comerciales entre Colombia y Ecuador. Analistas consideran que la medida puede contribuir a fortalecer nuevamente el intercambio económico binacional, especialmente en las regiones fronterizas donde el comercio entre ambos países tiene un impacto directo sobre miles de productores, empresarios y trabajadores. Vamos a una pausa comercial y al regreso estaremos brindando informaciones al cierre de las informaciones de Meridiano 70 Noticias.
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1: La tensión en Oriente Medio podría estar acercándose a un punto de inflexión. El presidente de Estados Unidos, Donald Trump, afirmó que las negociaciones diplomáticas con Irán avanzan hacia su fase final y aseguró que existe la posibilidad de alcanzar un acuerdo en los próximos días, en medio de los esfuerzos internacionales por contener una nueva escalada militar en la región. Durante declaraciones entregadas a periodistas, Trump manifestó que las conversaciones se encuentran en una etapa decisiva y calificó el posible resultado como un acuerdo muy bueno. Incluso señaló que las negociaciones podrían concluir en un plazo de 2 o 3 días si las condiciones actuales se mantienen. El anuncio se produce apenas un día después de que Irán e Israel hayan informado sobre el cese de una nueva ronda de hostilidades que elevó las preocupaciones internacionales por una posible expansión del conflicto regional. Los enfrentamientos incluyeron intercambios de misiles y operaciones militares que volvieron a poner en alerta a varios países de Oriente Medio, y pues la crisis se intensificó cuando Irán lanzó misiles en respuesta a las acciones militares israelíes contra objetivos vinculados al grupo Hezbollah en el Líbano. Israel respondió con ataques adicionales, desencadenando una nueva cadena de represalias que mantuvo en vilo a la comunidad internacional durante varios días. Sin embargo, en las últimas horas, tanto Teherán como Jerusalén han transmitido señales de contención. El primer ministro israelí Benjamín Netanyahu afirmó que la situación en ese frente se encuentra bajo control, mientras que las autoridades iraníes anunciaron la suspensión de nuevas acciones militares relacionadas con esta reciente confrontación. La diplomacia internacional ha intentado aprovechar esta pausa en los combates para impulsar negociaciones más amplias. Pakistán ha asumido un papel activo como mediador y ha mantenido contactos con las autoridades iraníes en busca de fórmulas que permitan reducir las tensiones y preservar los canales de diálogo. A pesar de estos avances, el escenario continúa siendo frágil. El Ministerio de Defensa de Israel, Israel Katz, reiteró que las operaciones militares contra objetivos considerados amenazas para la seguridad israelí continuarán, especialmente en territorios libaneses donde persisten enfrentamientos con estructuras vinculadas a Hezbollah. Mientras tanto, la situación sobre el terreno sigue siendo compleja. En el sur del Líbano se reportaron nuevos ataques que dejaron víctimas mortales, mientras que el ejército israelí informó la interceptación de proyectiles y de un objeto aéreo sospechoso procedente de Yemen, donde operan los rebeldes hutíes respaldados por Irán. En Teherán, la población sigue con atención el desarrollo de los acontecimientos. Aunque algunos sectores muestran señales de normalidad, persiste la incertidumbre sobre el futuro de las negociaciones y sobre la posibilidad de que los enfrentamientos vuelvan a intensificarse. La reapertura del aeropuerto internacional de la capital iraní ha sido interpretada por algunos analistas como un indicio de estabilidad temporal. El posible acuerdo entre Washington y Teherán llega además en un momento políticamente importante para la administración Trump, que busca mostrar avances diplomáticos en una región históricamente marcada por conflictos y tensiones geopolíticas. La Casa Blanca considera que una reducción de la confrontación podría contribuir a estabilizar uno de los escenarios más sensibles del planeta. Por ahora, la comunidad internacional permanece atenta al desarrollo de las conversaciones. Si las negociaciones prosperan, pues podrían representar uno de los movimientos diplomáticos más relevantes de los últimos años en Oriente Medio. Sin embargo, los analistas advierten que cualquier avance dependerá de la capacidad de las partes para mantener la calma y evitar nuevas acciones militares que pongan en riesgo los esfuerzos de diálogo actualmente en marcha.
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1: A pocos días A pocos días del inicio de la Copa Mundial de la FIFA 2026, un estudio elaborado por el grupo de banca de inversión Goldman Sachs ha llamado la atención al presentar una proyección completa sobre el desarrollo del torneo que se disputará en Estados Unidos, México y Canadá. El análisis sitúa a la selección Colombia dentro del grupo de selecciones con opciones de protagonismo, aunque anticipa un camino complicado en las fases decisivas del campeonato. Según el informe, Colombia tendría un 2,2% de probabilidades de conquistar el título mundial, ubicándose por encima de varias selecciones tradicionales del continente como México, Ecuador, Estados Unidos y Uruguay. Sin embargo, el modelo estadístico prevé que el combinado dirigido por Néstor Lorenzo no lograría avanzar más allá de los octavos de final. La proyección indica que el equipo colombiano se encontraría con España en esa instancia y sería eliminado por el seleccionado europeo, considerado por el estudio como el principal favorito para levantar la Copa del Mundo. De acuerdo con los cálculos realizados, España cuenta con un 26% de probabilidades de quedarse con el campeonato, superando incluso a potencias como Francia, Argentina y Brasil. El informe también plantea cómo se desarrollaría el recorrido de las principales selecciones aspirantes al título. Francia aparece como otra de las favoritas y alcanzaría las semifinales tras superar una exigente ruta en las fases eliminatorias. Brasil, por su parte, avanzaría hasta la ronda de los cuatro mejores equipos luego de imponerse a varios rivales de peso, mientras que Argentina también llegaría a semifinales tras superar con éxito las distintas etapas del torneo. Bajo esta proyección, esas semifinales se enfrentarían a España contra Francia y Argentina frente a Brasil, en dos duelos de alto nivel que reunirían a cuatro de las selecciones más importantes del planeta. Finalmente, el estudio pronostica una gran final entre España y Argentina, con triunfo para el conjunto español. Para elaborar estas estimaciones, Goldman Sachs utilizó un modelo basado en el sistema de clasificación ELO. Es una metodología estadística que evalúa el rendimiento de los equipos teniendo en cuenta factores como resultados recientes, capacidad ofensiva, nivel de los rivales enfrentados y variables geográficas que pueden influir en el desempeño deportivo. Los autores del estudio aclararon que, pese al rigor de los cálculos empleados, el fútbol sigue siendo un deporte marcado por la incertidumbre y que ningún modelo matemático puede anticipar completamente lo que ocurrirá dentro del terreno de juego. Por esa razón, los pronósticos deben interpretarse como una aproximación estadística y no como una predicción definitiva de los resultados del Mundial. Mientras tanto, la selección Colombia continúa su preparación con la expectativa de superar las proyecciones y volver a firmar una actuación histórica en una Copa del Mundo, tal como ocurrió en Brasil 2014, donde alcanzó los cuartos de final y logró la mejor participación de su historia en el certamen.

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1: Este miércoles 10 de junio del 2026, la tasa representativa del mercado en Colombia se ubicó en 3.581 pesos con 46 centavos por dólar, registrando una disminución frente al martes 9 de junio de 2026, que fue de 3.588 pesos con 9 centavos, una variación de 6 pesos con 63 centavos menos, equivalente a una caída del 0,18%, de acuerdo a esta cotización. Pues permite que haya una estabilidad muy por debajo de los 4.000 pesos. Hay una tendencia a la baja durante esta semana, ver la proyección de acuerdo a de aquí a hasta el fin de semana, como, pues cómo pueda variar. También viene pues un panorama electoral que, pues bueno, dentro de las decisiones políticas y también de una conversación internacional o un debate internacional frente al futuro de Colombia en materia democrática, pues eso permitirá también pues ver si hay alguna variación, pero hay una estabilidad de acuerdo a este refugio en el mercado colombiano. Hay pues pero sí es una leve corrección frente a esta jornada, en donde hay una mayor estabilidad de los mercados internacionales y ajustes moderados en la demanda de activos refugios. Y también pues ha retrocedido frente al cierre anterior esta divisa estadounidense, pues está moviéndose dentro de rangos relativamente estables, sin cambios significativos en la tendencia observada durante los últimos días. De esta forma llegamos a la parte final de Meridiano 70 Noticias. Gracias por estar conectados con nosotros. 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Estén conectados con la programación de Meridiano 70, la radio que se siente y se ve. Todo un equipo les ha llevado a ustedes esta agenda de noticias. En la dirección, Carlos Alberto Jaimes Castro. En la producción, Alberto Cadena. En transmisores, Ramón Gámez. Y en la presentación de las informaciones, Carlos Chía. Los dejamos con el mensaje de vida del padre Jim Martínez, la palabra de Dios para hoy. Y pues, sigan nuestras informaciones. Y pues Meridiano 70, la radio que se siente y se ve, estará en el lugar de la noticia y estamos donde nadie más está. Feliz día y excelente miércoles para todos.

Bienvenidos a este espacio Reflexionemos el Evangelio en Familia. Reciban un saludo fraterno y lleno de bendiciones en este día que encomendamos a todas nuestras familias quienes pasan momentos difíciles. Hoy reflexionamos sobre Jesús que no vino a abolir la ley, sino a darle su plenitud. Es una invitación a escuchar la voz de Dios, a coger su palabra y a vivirla con fidelidad en nuestra cotidianidad. Por eso consagremos este día en el nombre del Padre, del Hijo y del Espíritu Santo. Amén. Del Evangelio según San Mateo, capítulo 5, 17, 19. En aquel tiempo dijo Jesús a sus discípulos: No crean que he venido a abolir la ley y los profetas. No he venido a abolir, sino a darle plenitud. Les aseguro que antes pasará el cielo y la tierra que deje de cumplirse hasta la última letra o tilde de la ley. El que se salte un solo de los preceptos menos importantes y se lo enseñe así a los hombres, será el menos importante en el reino de los cielos. Pero quien los cumpla y enseña, será grande en el reino de los cielos. Palabra del Señor.

0: lo que Dios había revelado, sino a llevar a su plenitud mediante el amor. La primera lectura que hemos escuchado nos muestra cómo Dios sigue guiando a su pueblo con sabiduría, mientras que el Salmo proclama la grandeza de la palabra del Señor que ilumina el camino del creyente. Toda la liturgia de este día nos recuerda que escuchar a Dios no consiste solamente en oír su voz, oír sus mandamientos, sino en permitir que se transforme en nuestro corazón. Vivimos en una sociedad donde cada vez es más fácil escuchar muchas voces y al mismo tiempo más difícil escuchar a Dios. Las redes sociales, las preocupaciones, la búsqueda del éxito inmediato y una cultura que muchas veces prescinde de Dios y termina ocupando el lugar que le corresponde a su palabra. Corremos el riesgo de conocer el Evangelio, pero de no vivirlo, de escuchar a Dios los domingos, pero olvidarlo durante la semana. Jesús nos enseña que la verdadera felicidad nace cuando la palabra se convierte en vida. No basta con saber lo que Dios dice, es necesario ponerlo en práctica en nuestras familias, en nuestro trabajo y en nuestras relaciones diarias, en nuestras decisiones que debemos tomar constantemente. Cada vez que perdonamos, que servimos y que actuamos con honestidad o tendemos la mano a quien sufre, estamos dando cumplimiento a la ley del amor que Cristo vino a perfeccionar. Hoy preguntémonos, ¿qué lugar ocupa la palabra de Dios en mi vida? ¿Lo escucho solamente cuando tengo problemas o permito que ilumine cada paso de mi camino? El Señor sigue hablando, sigue enseñándonos y sigue llamándonos a una vida nueva. Quien escucha su voz y la pone en práctica, construye sobre roca firme y descubre que la voluntad de Dios nunca esclaviza, sino que conduce a la verdadera libertad. Que nuestras familias sean escuelas de escucha, lugares donde la palabra de Dios sea leída, meditada y sobre todo vivida. Así podemos ser testigos de esperanza en medio de un mundo que muchas veces se aleja del amor de Dios y de los valores del Evangelio. Los invito hoy a dedicar unos minutos para leer la palabra de Dios y a preguntarnos qué nos está diciendo el Señor. No dejemos que su voz se pierda entre tantos ruidos. Escuchémosla, acojámosla y vivámosla con alegría. Que el Señor bendiga hoy su hogar, fortalezca su fe y le conceda la gracia de ser discípulo que escucha, que vive y que anuncia su palabra. No basta con decir que soy cristiano. No basta con decir que leo la palabra, no basta decir que yo oro, sino estoy dispuesto a llevarla a la plenitud, es decir, a ponerla por obra. Que ese sea hoy nuestro compromiso. Que la bendición de Dios nos acompañe, Padre, Hijo y Espíritu Santo. Amén. Bienvenidos a este espacio Reflexiones.
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3: 7 de la mañana, 16 minutos.
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1: 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Más informaciones en Meridiano 70 Noticias, porque el candidato presidencial Iván Cepeda.
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0: Central de Meridiano. Con nosotros, aquí comienza el recorrido por los hechos. Por respuesta a.
1: Y retiró 70.
0: Solicitud de que se pueda. De toda una comunidad. De

0: de compañeros y pues eso con la solicitud
1: de noticias
0: y pues de todo está Jesús Antonio Pacheco Oviedo y unidad de compañeros respetar su vida y que se puedan adelantar las José Meridiano 70 noticias que se puedan adelantar las diferentes acciones que permitan su liberación. Ya regresamos Ya regresamos en Meridiano 70 Noticias. Cubre ya los 13 meses que cumple el secuestro de Rodríguez y al regreso del territorio. A continuación presentamos el territorio. A continuación presentamos.
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0: Más crecientes e inundaciones. Territorio.
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3: 43 donde la palabra de Dios escucha, que vive y que anuncia su palabra. No basta con. Bienvenidos a este espacio. Que la bendición de Dios nos acompañe. Tu santo. Amén.

Amén. 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

0: la bendición de Dios que ilumina el camino del creyente.
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2: 7 de la mañana, 32 minutos.

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1: 7 de la mañana, 56 minutos.

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2: 8 de la mañana, 4 minutos.

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1: 8 de la mañana, 32 minutos.
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0: pieza sonora es una interpretación de los cantos de trabajo de llano por Henry García, propietario de la finca Campo Alegre, vereda Matepiña del municipio de Arauca, y hace parte del proyecto Escena Local de la Fundación Corocoras.
1: Tal otro canto, pues, es un canto de vela. Ese es un canto que se le explica al turista que antiguamente, pues, no había corral, y la gente, pues, llevando esos ganados de, por lo menos de Arauca a Villavicencio, que duraban 40, 45 días, se tenía que uno quedar con el ganado, la mitad de los peones, los obreros se quedaban con el ganado y la mitad se iba a dormir. Entonces lo que quedaban velando o cuidando el ganado, porque se trabajaba mucho lo que era el novillo. El novillo es muy brioso, muy avispado, el novillo es muy altanero, cualquier cosita que escuchara bulla se espantaba. Entonces, si no había corral era peor. Y si había corral, pues también se llevaba los corrales en el pecho. Todo eso, que el novillo era muy brioso. Y entonces la gente, la mitad de los peones, se quedaban velando, cuidando el ganado ahí fuera del corral o fuera en pleno sabana. Entonces ya había una forma de cómo hacerlo. Ese era más suavecito todavía, porque no era para espantar los animales, el ganado. Entonces era, por lo menos era: aquí estoy hasta medianoche, en mi caballito cuidando a mi ganado que no se vaya, para mañana coger camino hasta cuándo. Y si no, también le sonaban, era también sonar el mandador o el chaparro sobre la cabeza de la silla. Y así el animal sabía que había gente y que estaba todo cuidándolos, y ellos podían escuchar porque era alrededor del ganado. Le digo, si había corral, todo eso se le explica al visitante, al turista, para que ellos vieran cómo era el llano y cómo debe ser el llano todavía, para no perder nuestras tradiciones. Ese es el canto de vela que se le dice a los visitantes.
0: La anterior interpretación de cantos de trabajo del llano, reconocidos como Patrimonio Cultural Inmaterial del Mundo por la UNESCO, forma parte del proyecto Escena Local de la Fundación Corocoras. Esta iniciativa se dedica a resaltar los talentos regionales, las tradiciones y la cultura, otorgándoles el reconocimiento que merecen. 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
1: 9 de la mañana, 53 minutos.

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1: 9 de la mañana, 56 minutos.

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1: 10 de la mañana, 31 minutos.
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1: 10 de la mañana, 56 minutos.
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1: 11 de la mañana, 5 minutos.
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1: 11 de la mañana, 31 minutos.
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1: 11 de la mañana, 57 minutos.
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0: amables oyentes de Meridiano 70, cordial saludo, sean bienvenidos a la emisión central de Meridiano 70 Noticias. Gracias por estar conectados con nosotros. Aquí comienza el recorrido por los hechos más importantes del día. Arauca, Colombia y el mundo conectados en una sola emisión con el contexto de los hechos que marcan la agenda informativa. Gracias por estar con nosotros en los 1170M y en las nuestras plataformas digitales. Hoy es miércoles 10 de junio de 2026. Todo el equipo está listo para llevarles a ustedes estas informaciones. En la dirección, Carlos Alberto Jaimes Castro. En la producción, Alberto Cadena. En transmisores, Ramón Gámez. Y en la presentación de las informaciones, Carlos Chía. Estos son los titulares.
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0: La alcaldía de Arauquita declaró la situación de calamidad pública como respuesta a las afectaciones generadas por la temporada de lluvias y el aumento sostenido de los niveles del río Arauca, el río Caranal y otros sistemas hídricos del municipio. La medida busca fortalecer la atención de la emergencia, facilitar la gestión de recursos y acelerar las acciones de apoyo a las comunidades afectadas por las inundaciones. Al menos 87 familias del sector La Granja en la parroquia El Amparo del estado Apure, Venezuela, resultaron afectadas por las inundaciones generadas por el desbordamiento del río Arauca y Caño Claro. La emergencia mantiene viviendas anegadas, pérdidas en pequeñas producciones pecuarias y serias preocupaciones sanitarias, mientras los habitantes han pedido ayuda urgente a las autoridades. Rodrigo Antonio López Estrada y Jesús Antonio Pacheco Oviedo, funcionarios de la Fiscalía General de la Nación, completaron 13 meses privados de la libertad desde su secuestro en mayo de 2025. Sus familias continúan esperando noticias sobre su situación y renuevan el llamado para que se respete su vida y se adelanten acciones que permitan su liberación. Las autoridades confirmaron la captura de Luis Antonio Medina Reyes, alias Pipo, señalado de presuntamente participar en los ataques con granada registrados los días 3 y 4 de junio en la ciudad de Arauca. Durante una rueda de prensa, el alcalde de Arauca, Juan Alfredo Cuenca Ramos, la Policía Nacional y el Ejército entregaron detalles de la investigación, destacaron la colaboración ciudadana y anunciaron que continúan las operaciones para ubicar a otros integrantes de la estructura ilegal responsable de los hechos. Magistrado del Tribunal Superior de Bogotá ordenó de manera provisional al candidato presidencial Abelardo de la Espriella abstenerse de utilizar el eslogan "Firme por la Patria" y retirar en un plazo de 24 horas toda la propaganda electoral que incluya símbolos patrios. La decisión fue adoptada en el marco de una acción de tutela que cuestiona el uso de emblemas nacionales dentro de la campaña del movimiento Defensores de la Patria. La organización de los debates presidenciales de segunda vuelta comienza a generar diferencias entre las campañas de Iván Cepeda y Abelardo de la Espriella. El candidato del Pacto Histórico rechazó la posibilidad de que las fórmulas vicepresidenciales participen en los encuentros televisados al considerar que estos espacios deben estar reservados exclusivamente para quienes aspiran a la presidencia de la República. Las autoridades reportaron la captura de tres personas presuntamente vinculadas al asesinato del periodista judicial Cristian Herrera, ocurrido el pasado sábado en Cúcuta. Entre los detenidos se encuentra el hombre señalado de haber ejecutado el ataque armado, así como dos personas que, según la investigación, habrían participado en la logística y el apoyo necesario para cometer el crimen. El gobierno de Colombia derogó los aranceles del 30% que había impuesto a las importaciones provenientes de Ecuador, restableciendo las condiciones de intercambio comercial entre los dos países. La decisión se produce tras el levantamiento de restricciones por parte de Ecuador y los requerimientos realizados por la comunidad andina para garantizar el cumplimiento de los acuerdos regionales. El presidente de la Cámara de Representantes, Julián López, presentó su renuncia irrevocable tanto a la presidencia de la corporación como a su curul como representante por el Valle del Cauca. La decisión, que será efectiva el próximo 26 de junio, marca el fin de su etapa en el Congreso y abre la puerta a una posible participación en nuevos proyectos políticos en el ámbito regional. El presidente de los Estados Unidos, Donald Trump, aseguró que las negociaciones para alcanzar un acuerdo con Irán se encuentran en su etapa final y que podrían concluir en los próximos días. El anuncio se produce después del cese de los recientes intercambios de ataques entre Irán e Israel y en medio de los esfuerzos internacionales para evitar una nueva escalada del conflicto en Oriente Medio. Sobre estas y otras informaciones estaremos ampliando más detalles en esta jornada informativa, donde también se ha brindado información actualizada porque pues el gobierno nacional anunció el fortalecimiento de los esquemas de seguridad para los candidatos presidenciales, sus fórmulas vicepresidenciales y los equipos de campaña con el fin de garantizar el normal desarrollo de la segunda vuelta electoral del próximo 21 de junio. La decisión fue adoptada durante una nueva sesión de la Comisión para la Coordinación y Seguimiento de los Procesos Electorales, en la que se evaluaron los niveles de riesgo y las medidas de protección vigentes en todo el país. Estaremos ampliando más detalles de esta cobertura en informaciones de Arauca, Colombia y el mundo en Meridiano 70 Noticias.
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0: gracias, amables oyentes, por estar conectados con nosotros. Les contamos al inicio de esta jornada informativa, pues que hoy estamos brindando cobertura de las informaciones que avanzan en Arauca, Colombia y el mundo. Ustedes se conectan con nosotros en los 1170M, en nuestro sitio web www.meridiano70.co y nuestra señal en directo a través de Facebook, que es la cobertura actual de las informaciones de Arauca, Colombia y el mundo. Les contamos al inicio de esta jornada de noticias porque el municipio de Arauquita declaró oficialmente la situación de calamidad pública ante el impacto que viene generando la actual temporada de lluvias en diferentes sectores de su territorio. La decisión fue adoptada mediante el decreto número 100-03-037 del 3 de junio del 2026, expedido por la administración municipal tras evaluar las afectaciones ocasionadas por el incremento de los niveles de los principales afluentes de la región. De acuerdo con la alcaldía de Arauquita, la medida responde al comportamiento creciente del río Arauca, el río Caranal y otros sistemas hídricos asociados, cuyos desbordamientos y aumentos del caudal han generado inundaciones, afectaciones a viviendas, daños en infraestructura y dificultades para numerosas familias que habitan en zonas vulnerables del municipio. La declaratoria de calamidad pública permitirá a las autoridades locales agilizar procesos administrativos y operativos orientados a la atención de la emergencia. Además, va a facilitar la gestión de recursos ante entidades departamentales y nacionales, así como la articulación de acciones con organismos de gestión del riesgo, instituciones de socorro y demás entidades competentes. La administración municipal explicó que uno de los principales objetivos de esta medida es fortalecer las capacidades de respuesta inmediata frente a la emergencia, garantizando atención humanitaria, asistencia a las familias afectadas y la implementación de estrategias de rehabilitación y recuperación en los sectores impactados por las inundaciones. Las autoridades también señalaron que la situación afecta no solo a las comunidades asentadas cerca de los cuerpos de agua, sino también a actividades productivas, vías de comunicación, infraestructura pública y medios de subsistencia de numerosas familias rurales que dependen de la agricultura, la ganadería y otras actividades económicas vinculadas al territorio. En medio de este panorama, la alcaldía ha reiterado que continuará trabajando de manera coordinada con los organismos de gestión del riesgo y las diferentes entidades del estado para monitorear el comportamiento de los ríos, atender las emergencias que se presenten y avanzar en la implementación de medidas que permitan reducir el impacto de la temporada invernal. La declaratoria se produce en un momento en el que varios municipios del departamento de Arauca enfrentan afectaciones derivadas de las intensas lluvias registradas durante las últimas semanas. Una situación que mantiene en alerta a las autoridades y a las comunidades ante la posibilidad de nuevas crecientes e inundaciones en diferentes zonas del territorio.
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0: Gracias, amables oyentes, por estar conectados con nosotros. Nos conectamos.

pues cuánto tiempo falta para conducir hacia las elecciones presidenciales 2026 en segunda vuelta, en donde nuestro sitio web también ha ampliado informaciones de carácter electoral y también de cómo ha estado el panorama de elecciones durante los últimos días y pues esta jornada que nos lleva a dentro de unos cuantos días ejercer el derecho al voto en todo el territorio nacional y con previo a eso pues una semana antes de las elecciones en Colombia pues el panorama de elecciones durante los últimos días y pues esta jornada que nos lleva a dentro de unos cuantos días ejercer el derecho al voto en todo el territorio nacional y con previo a eso pues una semana antes de las elecciones en Colombia pues el panorama de elecciones durante los últimos días y pues esta jornada que nos lleva a dentro de unos cuantos días ejercer el derecho al voto en todo el territorio nacional y con previo a eso pues una semana antes de las elecciones en Colombia pues el panorama de elecciones durante los últimos días y pues esta jornada que nos lleva a dentro de unos cuantos días ejercer el derecho al voto en todo el territorio nacional y con previo a eso pues una semana antes de las elecciones en Colombia pues el panorama de elecciones durante los últimos días y pues esta jornada que nos lleva a dentro de unos cuantos días ejercer el derecho al voto en todo el territorio nacional y con previo a eso pues una semana antes de las elecciones en Colombia pues el panorama de elecciones durante los últimos días y pues esta jornada que nos lleva a dentro de unos cuantos días ejercer el derecho al voto en todo el territorio nacional y con previo a eso pues una semana antes de las elecciones en Colombia pues el panorama de elecciones durante los últimos días y pues esta jornada que nos lleva a dentro de unos cuantos días ejercer el derecho al voto en todo el territorio nacional y con previo a eso pues una semana antes de las elecciones en Colombia pues varios pérdidas materiales, sin embargo otras personas ya se han visto obligadas a abandonar sus hogares y buscar refugio temporal en casas de familiares, vecinos o espacios comunitarios. La situación ha generado y ha llevado a que los propios habitantes organicen redes de apoyo para atender a quienes enfrentan mayores dificultades. Ante la ausencia de albergues oficiales, algunas iglesias y viviendas de familias menos afectadas han servido como refugio improvisado para quienes tuvieron que salir de sus casas debido al alcance y al avance pues, de las aguas. La emergencia también golpea especialmente a la población infantil. De acuerdo con el reporte de la comunidad, entre los afectados se encuentran al menos 27 niños de edad escolar y cerca de 12 menores de brazos y lactantes cuyas condiciones requieren atención prioritaria en materia de salud, alimentación y protección. A las afectaciones en las viviendas se suman las pérdidas económicas. Los habitantes reportan la muerte y desaparición de animales de cría como pollos y cerdos, una situación que impacta directamente a pequeños productores que dependen de estas actividades para el sostenimiento de sus familias. Otro de los problemas que preocupa a la población es el incremento de riesgos sanitarios derivados de la inundación. Los vecinos advierten sobre una fuerte proliferación de zancudos y la presencia constante de culebras de agua que han ingresado a patios y viviendas, afectando tanto a las personas como a los animales domésticos. Los líderes comunitarios han solicitado la intervención urgente de los organismos competentes para atender la emergencia mediante jornadas de fumigación, entrega de insumos básicos y apoyo humanitario para las familias damnificadas. Asimismo, han pedido el suministro de productos que permitan reducir la presencia de reptiles en las zonas inundadas. Más allá de la atención inmediata, los habitantes consideran que es necesario avanzar en soluciones estructurales que permitan reducir el impacto de las crecientes que año tras año afectan ese sector del estado Apure. Entre las propuestas planteadas por la comunidad se encuentra la adecuación y relleno

De terrenos vulnerables para disminuir el riesgo de futuras inundaciones. Mientras las lluvias continúan y los niveles de los afluentes permanecen elevados, decenas de familias siguen enfrentando una difícil situación marcada por la incertidumbre, las pérdidas económicas y la necesidad de apoyo institucional para superar una emergencia que continúa desarrollándose en esta zona de frontera. Más informaciones en Meridiano 70 Noticias, porque este 8 de junio se cumplieron 13 meses desde que los funcionarios de la Fiscalía General de la Nación, Rodrigo Antonio López Estrada y Jesús Antonio Pacheco Oviedo, fueran secuestrados en el departamento de Arauca, pues un hecho que continúa generando preocupación entre sus familiares, compañeros de trabajo y distintos sectores de la sociedad colombiana. Los araucanos también pues han hecho manifestaciones de solidaridad y el llamado para que puedan regresar pronto al seno de sus hogares. Más de un año después de su desaparición, la incertidumbre sigue marcando el día a día de sus seres queridos, quienes permanecen a la espera de información que permita conocer su estado de salud y avanzar hacia una eventual liberación. El prolongado cautiverio ha convertido este caso en uno de los episodios más dolorosos que han enfrentado las familias de ambos funcionarios, quienes continúan aferradas a la esperanza de volver a reunirse con ellos. Durante estos 13 meses, organismos institucionales, organizaciones sociales y diferentes voces de la región han reiterado llamados humanitarios para que se respete la vida, la integridad física y los derechos fundamentales de los dos servidores públicos. Las peticiones han insistido en la necesidad de adoptar mecanismos que permitan su regreso a la libertad y el reencuentro con sus familias. El caso también ha puesto nuevamente sobre la mesa los riesgos que enfrentan funcionarios judiciales y servidores públicos que desarrollan sus labores en territorios afectados por el conflicto armado y la presencia de grupos ilegales. Diversas instituciones pues han manifestado su preocupación por las condiciones de seguridad en las que deben desempeñar sus funciones quienes trabajan en la administración de justicia en regiones complejas del país. La prolongación del secuestro ha dejado profundas afectaciones emocionales y familiares. Cada mes que pasa sin noticias concretas aumenta la angustia de padres, hijos, hermanos y demás allegados, quienes continúan esperando una señal que les permita recuperar la tranquilidad después de más de un año de incertidumbre. Según se ha conocido, los dos funcionarios permanecen en poder del Ejército de Liberación Nacional, ELN, situación que ha motivado reiterados llamados para que se prioricen los principios humanitarios y se avance hacia una solución que permita poner fin a su cautiverio. Mientras se completa un nuevo mes de espera, familiares, amigos y compañeros de trabajo mantienen viva la esperanza de que Rodrigo Antonio López Estrada y Jesús Antonio Pacheco Oviedo puedan regresar pronto a sus hogares. 13 meses después de su secuestro, el anhelo de su libertad sigue siendo una de las principales exigencias de quienes continúan acompañando a distancia esta difícil situación. Vamos a una pausa comercial. Al regreso estaremos ampliando detalles sobre la captura de alias Pipo, que se han brindado más detalles de los ataques con granada en la ciudad de Arauca. De las autoridades, la fuerza pública acompañada con el alcalde del municipio de Arauca, Juan Cuenza, brindaron mayor información sobre estos resultados, y también estaremos contándoles detalles sobre la decisión de un magistrado del Tribunal Superior de Bogotá que ha ordenado a Abelardo de la Espriella retirar su eslogan de campaña y símbolos patrios de su campaña. Estaremos ampliando más detalles sobre esas y otras informaciones. Ya regresamos en Meridiano 70 Noticias.

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6: Más información en Meridiano 70 Noticias, porque las autoridades civiles, militares y de policía entregaron nuevos detalles sobre la captura de Luis Antonio Medina Reyes, alias Pipo, señalado como uno de los presuntos responsables de los recientes ataques con granada que alteraron la tranquilidad de la capital araucana. El resultado fue presentado durante una rueda de prensa realizada en el despacho del alcalde de Arauca, luego de varios días de investigación desarrollada de manera conjunta por organismos de Inteligencia, Policía Nacional y Ejército Nacional. El alcalde de Arauca, Juan Cuenza, destacó que la captura fue posible gracias a la información suministrada por ciudadanos que identificaron características físicas y movimientos del sospechoso. El mandatario señaló que la recompensa de hasta 50 millones de pesos ofrecida tras los atentados permitió obtener información que ayudó a avanzar en la investigación. Además, indicó que las autoridades ya tienen identificados a otros dos presuntos integrantes de la estructura ilegal involucrada en los hechos y reiteró que la administración municipal mantendrá su política de apoyo a la fuerza pública para enfrentar cualquier acción terrorista o criminal que afecte la seguridad del municipio. Escuchemos las declaraciones del alcalde del municipio de Arauca, Juan Alfredo Cuenza Ramos, que ha ampliado mayores informaciones frente a las acciones que de forma conjunta con las autoridades de la fuerza pública pues permitieron capturar a un presunto involucrado dentro de los ataques con granada en la capital del departamento. Escuchemos.

0: Bueno, tengan ustedes muy buenos días a todos los medios de comunicación, al general Salinas, a nuestro comandante de la policía, el coronel Sierra, a nuestra secretaria de gobierno municipal, Diana Torres. Agradecerles por acompañarnos y transmitirles esta buena noticia a todos los araucanos. El pasado jueves, en horas de la noche, se realizó una operación en Arauca Capital, donde se dio con la captura de un sujeto alias Pipo, al cual se le encontró una granada de fragmentación. Todo esto gracias al buen ejercicio de la población araucana, y aquí es donde quiero hacer hincapié. Esos 50 millones de pesos que se ofrecieron surgieron el efecto que estábamos necesitando, y fueron dos fuentes humanas araucanas quienes lograron identificar, por los zapatos, por el peluqueado, por la forma de caminar, a alias Pipo. Nos entregaron la información y finalmente fue nuestra fuerza pública en cabeza de la Policía Nacional quien logró este importante operativo. Operativo que no solamente conlleva a la captura de este sujeto, que hoy ha sido presentado desde el día jueves a un juez de control de garantías, sino que también tenemos identificados dos sujetos más, los cuales son pertenecientes a una estructura de las disidencias de las FARC. El mensaje que queremos mandar como autoridad, como alcalde de Arauca Capital, es que no vamos a permitir ningún tipo de acto terrorista o violento en nuestro municipio. Cada vez que algún integrante de algún grupo al margen de la ley, de estructuras delincuenciales, asomen la cabeza, vamos a hacer el mismo ejercicio. Porque fue el día viernes cuando se hizo Consejo de Seguridad, hablamos con el general, que es la máxima autoridad en el departamento de Arauca, y finalmente hemos buscado estrategias para conllevar a que Arauca siga siendo segura. Esta persona que fue capturada era la persona que venía guiando a los integrantes de las disidencias de la FARC a dónde tenían que tirar las granadas y cómo lo tenían que hacer. Efectivamente, ahí se ven los videos cuando lo conduce del brazo, y hay detalles o pormenores más delicados frente al actuar de este sujeto, que tiene unos antecedentes impresionantes, que venía delinquiendo, fuga de presos y otros que ya el coronel Sierra nos va a dar la información. Vamos a evaluar en el Consejo de Comité de Orden Público la información que nos han suministrado estos dos ciudadanos para pagarles la recompensa y para que la gente siga dando información cada vez que un bandido, un delincuente cometa algún hecho acá. Agradecerle inmensamente a los comerciantes del municipio de Arauca. Fueron ellos también quienes nos ayudaron a través de las cámaras y a través de las cámaras de la Policía Nacional identificar dónde durmieron, dónde se quedaron, absolutamente toda la información logramos obtenerla gracias a la población araucana. Esto es una demostración que los araucanos estamos cansados de la extorsión, de las amenazas, y que no queremos retroceder a esos tiempos oscuros donde nos daba miedo dormir hasta nuestras propias viviendas por el ruido de las granadas, de los artefactos y de los asesinatos en Arauca Capital. Agradecerle a la SIJÍN, agradecerle a los grupos de inteligencia y agradecerle a toda mi fuerza pública. Definitivamente brindarle herramientas a la fuerza pública, y hoy en día estar ya a puertas de contratar 6 cámaras de identificación facial, 12 cámaras de identificación de placas y absolutamente todo lo que estamos fortaleciendo a la fuerza pública nos va a conllevar a identificar cualquier actividad ilícita en nuestro municipio capital. Aquí está nuestro Ejército Nacional, nuestra Armada y nuestra Policía Nacional en procura de garantizar la seguridad de los araucanos, y no estamos desafiando a ningún grupo al margen de la ley. Estamos demostrando que la autoridad acá es la administración municipal, acompañado de la fuerza pública, y así lo vamos a seguir haciendo mientras Dios nos dé la oportunidad de ser alcaldes y mandatarios de Arauca Capital. Muchísimas gracias.
1: Por su parte, el teniente coronel Miguel Ángel Sierra Sosa, comandante operativo de Seguridad Ciudadana del Departamento de Policía de Arauca, explicó que la investigación incluyó el análisis de cámaras de vigilancia, información de inteligencia y reportes suministrados por la comunidad. Gracias a estos elementos se realizaron diligencias de allanamiento que permitieron la captura de alias Pipo y la incautación de una granada de fragmentación. El oficial indicó además que el capturado registra antecedentes por delitos como hurto, tráfico de estupefacientes, fuga de presos, lesiones personales, amenazas y violencia intrafamiliar. Escuchemos más detalles.

0: Dios y Patria, buenos días a toda la audiencia pública, pueblo araucano, de parte del Ministerio de Defensa Nacional, de la Policía Nacional, con los lineamientos de seguridad, dignidad y democracia. Quiero indicar que después de acaecidos estos hechos que afectaron la tranquilidad del pueblo araucano, se destacó un equipo de investigadores con las capacidades institucionales, como es el GAULA, la CIPOL, la SIGIN, y en compañía y bajo esa gran coordinación con las fuerzas militares en cabeza de mi general, se logra realizar una serie de actividades. La primera es un seguimiento minucioso por todo Arauca con las diferentes líneas, cámaras y las informaciones que nos han indicado las diferentes fuentes o personas que inclusive siendo solidarias con la situación que estaba ocurriendo, nos lograron canalizar información importante que nos ha permitido ir esclareciendo estos hechos. En el momento se lograron hacer dos registros de allanamientos inmediatamente bajo la venia de la Fiscalía General de la Nación. Estos allanamientos, diligencias de allanamiento, se logra la captura de Luis Antonio Medina Reyes, este individuo que aproximadamente, según el portuario que tiene esta persona, ya más de 4 años en la organización, coayuda a ese outsourcing criminal con otros alias, que es el alias El Zarco y alias Felipe, a realizar una serie de actividades y orientaciones para amedrentar a algunos comerciantes de este hermoso municipio y de pronto quitarnos un poco la tranquilidad. De esta manera, pues, una vez se logran los registros, se ponen a disposición esta persona ante las autoridades competentes. También se incauta un artefacto explosivo. El delito que se le imputa en su momento es terrorismo y fabricación y tráfico de armas de uso restringido. Verificando la situación jurídica de este capturado, se logra establecer que cuenta con un portuario delictivo asociado a los delitos como hurto calificado, tráfico y porte de estupefacientes, fuga de presos, daño en bien ajeno, violencia intrafamiliar, lesiones personales y amenazas. Agradecimiento total a todas esas personas que se solidarizaron con Arauca. Esa es la mejor seguridad que le podemos nosotros ofrecer a la comunidad, una seguridad sin indiferencia, una seguridad donde todos la ayudemos a construir. A esas informaciones que nos llegaron también al número 320-360-64, un número que se impulsó desde que la administración municipal y todas las autoridades nos ayudaron a resolver y a ofrecer una recompensa de hasta 50 millones de pesos. La idea es seguir trabajando, no podemos permitir que esta persona en ese seguimiento minucioso se logra preestablecer cómo realizan actividades de observación criminal, cómo se ubican en algunos hostales de aquí de Arauca, por dónde transitan, cuáles son los vehículos que utilizan y demás. Todo esto se ha logrado establecer y hace parte de ese conglomerado de la investigación que se lleva. Alias El Zarco y alias Felipe, ya tenemos una muy buena información. Esperamos que logremos dar contra esos individuos que no solo están generando afectaciones aquí en el departamento de Policía Arauca, sino también en los departamentos circunvecinos, como es el Casanare y como es jurisdicción de Boyacá y norte de Santander. Entonces, bajo esa gran coordinación con el Ejército Nacional, la Policía Nacional, la Administración Departamental y Municipal, y con ustedes, que son esa fuente importante, esos ojos 24/7, y que en realidad esa solidaridad y no ser indiferentes a estas situaciones es lo que nos permiten esclarecer estos hechos. Como lo dijimos en un principio, poco a poco les iremos dando esos resultados efectivos. canalizando y sometiendo cada una de estas informaciones ante las autoridades judiciales. Un agradecimiento especial, como les indicaba, y continuamos también con la campaña. Yo no pago, yo denuncio, con el fin de mitigar. Recuerden y tengan algo bien claro a toda la comunidad araucana. Cada vez que realicemos o consignemos a estos grupos al margen de la ley o a estas organizaciones criminales, vamos a fortalecer el delito, situación que nos va a poner en vulnerabilidad absolutamente a todos nosotros. Dios y patria, buen día.
1: Coronel Echeverría, lo mismo que la...
2: Durante la rueda de prensa también intervino el brigadier general Samuel Salinas, comandante de la 8ª División del Ejército Nacional, quien resaltó el trabajo coordinado entre las diferentes capacidades de inteligencia y las fuerzas militares para lograr este resultado. El oficial aseguró que las operaciones continuarán para ubicar a otros integrantes de la estructura ilegal que estaría involucrada en los ataques registrados en Arauca y en otros hechos que son materia de investigación. Escuchemos más detalles.

0: Buenos días a todos. Como ustedes saben, pues, gracias a la coordinación que tenemos en Arauca y una investigación bien llevada por parte de la SIJÍN, indudablemente llegaron al detalle de cada persona, hasta los gestos como caminaban. Procedimos también a hacer un trabajo mancomunado con parte del Gaula Militar y ingresamos a ese inmueble y capturamos a ese bandido. Un bandido que se mueve por toda Arauca haciendo sus fechorías, no Arauca capital sino por el departamento. Y se tienen informaciones también que ese bandido es el que colocó el cilindro allá en la entrada de Tami. Y es un bandido que se mueve con otra persona por todos sectores. Pues el ejército va a empezar con la policía a buscarlo y a capturarlo, como corresponde. En todos los sectores. No va a tener dónde esconderse este bandido, porque donde esté lo vamos a buscar y lo vamos a encontrar. Pero ustedes me dirán, la estructura, ¿dónde está? Está en el Casanare. Desde el último bombardeo autorizado por el señor presidente, esos bandidos se fueron. Y allá hay una unidad especial detrás de ellos también persiguiéndolos. Un batallón de combate terrestre está persiguiéndolos, de la Fuerza de Despliegue Rápido. Y vamos a seguir actuando contra cualquier grupo al margen de la ley, esté donde esté y esté en la madriguera que esté.
1: De acuerdo con la información oficial, alias Pipo sería presunto integrante del Frente 30 del Grupo Armado Organizado Residual de las Disidencias de las FARC y estaría relacionado con los ataques con granada cometidos contra establecimientos comerciales durante los días 3 y 4 de junio. Las autoridades indicaron que estos hechos estarían asociados a acciones de intimidación y extorsión contra comerciantes y empresarios del municipio. Las autoridades han confirmado que el capturado fue dejado a disposición de la Fiscalía General de la Nación y presentado ante un juez de control de garantías. Entre tanto, continúan las investigaciones para ubicar a otros posibles responsables y avanzar en el esclarecimiento total de los atentados que generaron preocupación entre la comunidad araucana. Las autoridades reiteraron el llamado a la ciudadanía para continuar suministrando información que permita prevenir nuevos hechos de violencia y fortalecer la seguridad de la capital araucana. Asimismo, han destacado que la colaboración de la comunidad fue determinante para lograr este importante resultado operativo y avanzar en la lucha contra las estructuras criminales que buscan afectar la tranquilidad del departamento. Más informaciones en Meridiano 70 Noticias, porque una nueva decisión judicial irrumpe en la campaña presidencial de segunda vuelta. El magistrado Rafael Albeiro Chavarro del Tribunal Superior de Bogotá ordenó de manera provisional al candidato Abelardo de la Espriella abstenerse de utilizar la frase firme por la patria y retirar toda la publicidad electoral que incluya símbolos patrios, mientras se estudia de fondo una acción de tutela presentada por un ciudadano. La medida cautelar fue adoptada mediante un auto que admite la tutela y acoge de manera preliminar los argumentos del accionante, quien considera que el uso de determinados elementos nacionales dentro de la estrategia de campaña podría afectar la libertad electoral y la libre escogencia de los votantes. Según la demanda, la utilización de símbolos asociados al Estado colombiano podría transmitir el mensaje de que quienes no respaldan determinada candidatura estarían actuando en contra de la patria o de los intereses nacionales. Para el demandante, esta situación podría generar una presión indebida sobre el electorado y afectar el desarrollo normal de la contienda democrática. En su decisión, el magistrado ordenó a De la Espriella y al Movimiento Defensores de la Patria retirar en un plazo máximo de 24 horas toda propaganda política que incorpore elementos considerados símbolos patrios o que pueda interpretarse como una apropiación de estos dentro de una campaña electoral. La providencia judicial señala que las pruebas analizadas permiten advertir un posible uso inadecuado de emblemas nacionales en piezas de comunicación difundidas a través de redes sociales y otros espacios de promoción política. Entre los aspectos cuestionados figuran el uso de la bandera de Colombia, la utilización predominante de los colores amarillo, azul y rojo asociados al pabellón nacional, el saludo característico de las fuerzas militares y de policía, así como el empleo de la expresión defensores de la patria. De acuerdo con el magistrado, estos elementos podrían generar una identificación entre una campaña política específica y símbolos que representan a todos los colombianos, situación que, según la tutela, podría afectar principios relacionados con la neutralidad electoral y la libertad de elección de los ciudadanos. La decisión también hace referencia a una denuncia presentada ante el Consejo Nacional Electoral en octubre de 2025. Según el despacho judicial, la falta de una respuesta oportuna frente a esa reclamación habría permitido la continuidad de conductas que ahora son objeto de revisión por parte del tribunal. En los argumentos expuestos, el magistrado cita disposiciones contenidas en la Ley 130 de 1994 y la Ley 1475 de 2011, normas que establecen restricciones frente al uso de símbolos patrios en campañas para cargos de elección popular. Asimismo, menciona jurisprudencia de la Corte Constitucional relacionada con la protección de la libertad electoral y el adecuado desarrollo de los procesos democráticos. La medida tiene carácter provisional y permanecerá vigente mientras avanza el estudio de fondo de la tutela. Durante este proceso, las partes involucradas deberán presentar sus argumentos y pruebas antes de que el tribunal adopte una decisión definitiva sobre el caso. La controversia se suma a otras decisiones judiciales que han surgido durante la actual campaña presidencial y que han puesto en debate los límites de la publicidad política, el uso de símbolos nacionales y las garantías que deben rodear el ejercicio democrático de cara a la segunda vuelta presidencial prevista para el próximo 21 de junio. Vamos a una pausa comercial. Al regreso ampliaremos detalles sobre el rechazo por parte del candidato presidencial Iván Cepeda de que se incluyan las fórmulas vicepresidenciales en los debates. Eso fue pues una de las condiciones que ha sugerido el candidato presidencial Abelardo de la Espriella, y también estaremos contándoles mayor información sobre las acciones que han avanzado en materia judicial, porque pues, y en donde las autoridades han capturado a tres personas presuntamente vinculadas al asesinato del periodista judicial Cristian Herrera. Esto ocurrió el pasado sábado en la ciudad de Cúcuta, en donde pues ha sido todo un despliegue por parte de las autoridades. Han adelantado todo este ejercicio judicial y también seguimiento de acuerdo a las diferentes capturas. Eso fue el pasado 6 de junio que se presentó este hecho en el país, precisamente en la ciudad de Cúcuta. Sobre esas otras informaciones ampliaremos detalles después de la pausa comercial. Ya regresamos en Meridiano 70 Noticias.
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1: Más informaciones en Meridiano 70 Noticias, porque a menos de dos semanas de la segunda vuelta presidencial del próximo 21 de junio, las campañas de Iván Cepeda y Abelardo de la Espriella continúan definiendo las condiciones bajo las cuales se realizarán los debates que permitirán a los colombianos conocer y contrastar las propuestas de gobierno de ambos candidatos. Uno de los primeros desacuerdos surgió alrededor de la participación de las fórmulas vicepresidenciales. Abelardo de la Espriella planteó que los encuentros incluyeran a José Manuel Restrepo y a Ida Quilcué, argumentando que esta modalidad permitiría ampliar la discusión sobre los programas de gobierno y ofrecer una visión más completa de los equipos que aspiran a llegar a la Casa de Nariño. Sin embargo, Iván Cepeda manifestó su desacuerdo con esta propuesta y sostuvo que los debates presidenciales deben desarrollarse únicamente entre quienes buscan ocupar la presidencia de la República. A través de sus redes sociales, el candidato señaló que históricamente estos escenarios han sido espacios de confrontación directa entre aspirantes presidenciales y que los ciudadanos tienen derecho a escuchar personalmente las posiciones y compromisos de quienes pretenden gobernar el país durante los próximos 4 años. La discusión se produce en momentos en que ambas campañas avanzan en la coordinación de los encuentros públicos que marcarán la recta final de la contienda electoral. Para ello ya fueron designados representantes encargados de dialogar sobre los aspectos logísticos y metodológicos de los debates. Entre los temas que aún deben definirse figura la fecha de realización, el lugar, los moderadores y los medios de comunicación que servirán como escenario escenario para estos encuentros. Además, continúa abierta la discusión sobre el formato que tendrá cada debate y las reglas que regirán la participación de los candidatos. El debate sobre la inclusión de las fórmulas vicepresidenciales se convierte así en uno de los primeros puntos de tensión en las campañas de segunda vuelta, pues entre estas campañas, mientras el equipo de Abelardo de la Espriella considera que una participación conjunta enriquecería el intercambio de ideas, desde la campaña de Iván Cepeda insisten en que el protagonismo debe recaer exclusivamente en los aspirantes a la presidencia. Con la campaña entrando en su fase decisiva, los debates son vistos como uno de los escenarios más importantes para que los colombianos conozcan las propuestas de ambos candidatos en temas como seguridad, economía, empleo, salud, educación y relaciones internacionales. Por ello, las próximas horas serán importantes para lograr acuerdos que permitan concretar los encuentros antes de la jornada electoral. La expectativa ahora se centra en las decisiones que adopten los equipos de campaña y los medios de comunicación interesados en organizar estos espacios, que podrían convertirse en uno de los momentos más determinantes de la carrera presidencial hacia el balotaje del 21 de junio. Más informaciones en Meridiano 70 Noticias, porque las investigaciones por el asesinato del periodista judicial Cristian Herrera comienzan a arrojar resultados. La Policía Metropolitana de Cúcuta confirmó la captura de 3 personas que estarían relacionadas con el homicidio del comunicador social, un hecho que generó rechazo nacional y encendió nuevamente las alarmas sobre la seguridad de quienes ejercen el periodismo en Colombia. Entre los capturados se encuentran el presunto sicario que habría ejecutado el ataque ocurrido el pasado sábado 6 de junio en el barrio Quinta Oriental de la capital norte santandereana. De acuerdo con la información conocida, el periodista fue sorprendido por un hombre armado que se movilizaba en motocicleta y que le disparó en repetidas ocasiones cuando intentaba ingresar a una vivienda, presuntamente la residencia de familiares de su esposa. Videos de cámaras de seguridad registraron el momento del atentado. En las imágenes se observa cómo el agresor llega al lugar y abre fuego contra Herrera antes de huir rápidamente de la escena. El comunicador recibió múltiples impactos de bala y fue trasladado a un centro asistencial donde falleció debido a la gravedad de las heridas. Las autoridades informaron además la captura de otras 2 personas, un hombre y una mujer, quienes habrían desempeñado funciones de apoyo logístico para facilitar la ejecución del crimen. Según los investigadores, estas personas estarían vinculadas a labores relacionadas con el transporte y la coordinación necesaria para llevar a cabo el atentado. La Fiscalía General de la Nación anunció que en las próximas horas los 3 capturados serán presentados ante un juez de control de garantías. La entidad les imputará de manera preliminar los delitos de homicidio agravado y fabricación, tráfico, porte o tenencia de armas de fuego, partes, accesorios y municiones. El asesinato de Cristian Herrera causó profunda conmoción en el norte de Santander y en el gremio periodístico del país. Herrera era ampliamente conocido por su trabajo en temas judiciales y de orden público, labor que desarrolló durante años en medios de comunicación de la región y posteriormente de manera independiente. De acuerdo con información conocida durante la investigación, el periodista habría recibido amenazas relacionadas con su trabajo informativo desde años atrás. Por esa razón, las autoridades mantienen abiertas varias líneas de investigación para establecer si el homicidio estaría relacionado con su ejercicio periodístico o con otros posibles móviles. Mientras avanza el proceso judicial, la policía y la fiscalía continúan recopilando pruebas, testimonios y material audiovisual que permitan esclarecer completamente los hechos, identificar posibles determinadores y establecer las circunstancias que rodearon uno de los crímenes contra periodistas que más impacto ha generado en el país durante los últimos años. La captura de estas 3 personas representa un avance importante en el esclarecimiento del caso. Sin embargo, las autoridades reiteraron que las investigaciones continúan y que será la justicia la encargada de determinar la responsabilidad individual de cada uno de los implicados dentro del proceso penal. Más información en Meridiano 70 Noticias, porque el gobierno colombiano puso fin a uno de los episodios más recientes de tensión comercial con Ecuador al eliminar oficialmente los aranceles del 30% que venían aplicándose a varios productos importados desde ese país. La medida fue formalizada mediante el decreto 583 de 2026 expedido por el Ministerio de Comercio, Industria y Turismo. Con esta decisión queda derogado el decreto 170 del 20 de febrero de este año, norma mediante la cual Colombia había impuesto las restricciones arancelarias como respuesta a medidas adoptadas previamente por el gobierno ecuatoriano. El levantamiento de los aranceles marca un nuevo paso hacia la normalización de las relaciones comerciales entre las dos naciones vecinas. La determinación se produce luego de que Ecuador eliminara desde el pasado 1 de junio las tasas aduaneras que afectaban a productos colombianos. Este escenario permitió avanzar en un proceso de restablecimiento de las condiciones de acceso a los mercados de ambos países, fundamentales para el intercambio de bienes dentro de la región andina. Otro de los factores que influyó en la decisión fue la intervención de la Secretaría General de la Comunidad Andina de Naciones, organismo que había solicitado a los dos gobiernos desmontar las medidas restrictivas y cumplir los compromisos adquiridos dentro del bloque de integración regional. La CAN había advertido sobre la necesidad de preservar las reglas de libre comercio vigentes entre sus países miembros. A pesar de la eliminación de los aranceles generales, el gobierno colombiano anunció que mantendrá durante los próximos 45 días algunas medidas relacionadas con el ingreso de arroz ecuatoriano. Según explicó la Administración Nacional, el objetivo es reforzar los controles frente al contrabando y proteger los mecanismos de vigilancia en las zonas de frontera. En el texto del decreto, el Ejecutivo señala que las condiciones que motivaron inicialmente la adopción de los aranceles han cambiado y que actualmente existen elementos suficientes para restablecer la normalidad en el intercambio comercial. Esto permitirá que exportadores, importadores y sectores productivos de ambos países operen nuevamente bajo las condiciones previstas en los acuerdos de integración andina. Sin embargo, el tema también ha tenido repercusiones en el ámbito político y diplomático. La controversia se intensificó después de que el presidente ecuatoriano Daniel Noboa anunciara públicamente el levantamiento de las restricciones comerciales tras una videollamada sostenida con el candidato presidencial colombiano Abelardo de la Espriella, situación que generó cuestionamientos y reacciones desde sectores del gobierno del presidente Gustavo Petro. Más allá de las diferencias surgidas durante el proceso, la eliminación de los aranceles representa una señal de distensión en las relaciones comerciales entre Colombia y Ecuador. Analistas consideran que la medida puede contribuir a fortalecer nuevamente el intercambio económico binacional, especialmente en las regiones fronterizas donde el comercio entre ambos países tiene un impacto directo sobre miles de productores, empresarios y trabajadores. Vamos a una pausa comercial y al regreso estaremos brindando informaciones al cierre de las informaciones de Meridiano 70 Noticias.
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1: La tensión en Oriente Medio podría estar acercándose a un punto de inflexión. El presidente de Estados Unidos, Donald Trump, afirmó que las negociaciones diplomáticas con Irán avanzan hacia su fase final y aseguró que existe la posibilidad de alcanzar un acuerdo en los próximos días, en medio de los esfuerzos internacionales por contener una nueva escalada militar en la región. Durante declaraciones entregadas a periodistas, Trump manifestó que las conversaciones se encuentran en una etapa decisiva y calificó el posible resultado como un acuerdo muy bueno. Incluso señaló que las negociaciones podrían concluir en un plazo de 2 o 3 días si las condiciones actuales se mantienen. El anuncio se produce apenas un día después de que Irán e Israel hayan informado sobre el cese de una nueva ronda de hostilidades que elevó las preocupaciones internacionales por una posible expansión del conflicto regional. Los enfrentamientos incluyeron intercambios de misiles y operaciones militares que volvieron a poner en alerta a varios países de Oriente Medio, y pues la crisis se intensificó cuando Irán lanzó misiles en respuesta a las acciones militares israelíes contra objetivos vinculados al grupo Hezbollah en el Líbano. Israel respondió con ataques adicionales, desencadenando una nueva cadena de represalias que mantuvo en vilo a la comunidad internacional durante varios días. Sin embargo, en las últimas horas, tanto Teherán como Jerusalén han transmitido señales de contención. El primer ministro israelí Benjamín Netanyahu afirmó que la situación en ese frente se encuentra bajo control, mientras que las autoridades iraníes anunciaron la suspensión de nuevas acciones militares relacionadas con esta reciente confrontación. La diplomacia internacional ha intentado aprovechar esta pausa en los combates para impulsar negociaciones más amplias. Pakistán ha asumido un papel activo como mediador y ha mantenido contactos con las autoridades iraníes en busca de fórmulas que permitan reducir las tensiones y preservar los canales de diálogo. A pesar de estos avances, el escenario continúa siendo frágil. El Ministerio de Defensa de Israel Katz reiteró que las operaciones militares contra objetivos considerados amenazas para la seguridad israelí continuarán, especialmente en territorios libaneses, donde persisten enfrentamientos con estructuras vinculadas a Hezbollah. Mientras tanto, la situación sobre el terreno sigue siendo compleja. En el sur del Líbano se reportaron nuevos ataques que dejaron víctimas mortales, mientras que el ejército israelí informó la interceptación de proyectiles y de un objeto aéreo sospechoso procedente de Yemen, donde operan los rebeldes hutíes respaldados por Irán. En Teherán, la población sigue con atención el desarrollo de los acontecimientos. Aunque algunos sectores muestran señales de normalidad, persiste la incertidumbre sobre el futuro de las negociaciones y sobre la posibilidad de que los enfrentamientos vuelvan a intensificarse. La reapertura del aeropuerto internacional de la capital iraní ha sido interpretada por algunos analistas como un indicio de estabilidad temporal. El posible acuerdo entre Washington y Teherán llega además en un momento políticamente importante para la administración Trump, que busca mostrar avances diplomáticos en una región históricamente marcada por conflictos y tensiones geopolíticas. La Casa Blanca considera que una reducción de la confrontación podría contribuir a estabilizar uno de los escenarios más sensibles del planeta. Por ahora, la comunidad internacional permanece atenta al desarrollo de las conversaciones. Si las negociaciones prosperan, pues podrían representar uno de los movimientos diplomáticos más relevantes de los últimos años en Oriente Medio. Sin embargo, los analistas advierten que cualquier avance dependerá de la capacidad de las partes para mantener la calma y evitar nuevas acciones militares que pongan en riesgo los esfuerzos de diálogo actualmente en marcha.
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1: A pocos días A pocos días del inicio de la Copa Mundial de la FIFA 2026, un estudio elaborado por el grupo de banca de inversión Goldman Sachs ha llamado la atención al presentar una proyección completa sobre el desarrollo del torneo que se disputará en Estados Unidos, México y Canadá. El análisis sitúa a la selección Colombia dentro del grupo de selecciones con opciones de protagonismo, aunque anticipa un camino complicado en las fases decisivas del campeonato. Según el informe, Colombia tendría un 2,2% de probabilidades de conquistar el título mundial, ubicándose por encima de varias selecciones tradicionales del continente como México, Ecuador, Estados Unidos y Uruguay. Sin embargo, el modelo estadístico prevé que el combinado dirigido por Néstor Lorenzo no lograría avanzar más allá de los octavos de final. La proyección indica que el equipo colombiano se encontraría con España en esa instancia y sería eliminado por el seleccionado europeo, considerado por el estudio como el principal favorito para levantar la Copa del Mundo. De acuerdo con los cálculos realizados, España cuenta con un 26% de probabilidades de quedarse con el campeonato, superando incluso a potencias como Francia, Argentina y Brasil. El informe también plantea cómo se desarrollaría el recorrido de las principales selecciones aspirantes al título. Francia aparece como otra de las favoritas y alcanzaría las semifinales tras superar una exigente ruta en las fases eliminatorias. Brasil, por su parte, avanzaría hasta la ronda de los cuatro mejores equipos luego de imponerse a varios rivales de peso, mientras que Argentina también llegaría a semifinales tras superar con éxito las distintas etapas del torneo. Bajo esta proyección, los semifinales, esas semifinales se enfrentarían a España contra Francia y Argentina frente a Brasil, en dos duelos de alto nivel que reunirían a cuatro de las selecciones más importantes del planeta. Finalmente, el estudio pronostica una gran final entre España y Argentina, con triunfo para el conjunto español. Para elaborar estas estimaciones, Goldman Sachs utilizó un modelo basado en el sistema de clasificación ELO. Es una metodología estadística que evalúa el rendimiento de los equipos teniendo en cuenta factores como resultados recientes, capacidad ofensiva, nivel de los rivales enfrentados y variables geográficas que pueden influir en el desempeño deportivo. Los autores del estudio aclararon que, pese al rigor de los cálculos empleados, el fútbol sigue siendo un deporte marcado por la incertidumbre y que ningún modelo matemático puede anticipar completamente lo que ocurrirá dentro del terreno de juego.

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1: Este miércoles 10 de junio del 2026, la tasa representativa del mercado en Colombia se ubicó en 3.581 pesos con 46 centavos por dólar, registrando una disminución frente al martes 9 de junio de 2026, que fue de 3.588 pesos con 9 centavos, una variación de 6 pesos con 63 centavos menos, equivalente a una caída del 0,18%, de acuerdo a esta cotización, pues permite que haya una estabilidad muy por debajo de los 4.000 pesos. Hay una tendencia a la baja durante esta semana. Ver la proyección de acuerdo a de aquí a hasta el fin de semana, pues cómo pueda variar. También viene pues un panorama electoral que, pues bueno, dentro de las decisiones políticas y también de una conversación internacional o un debate internacional frente al futuro de Colombia en materia democrática, pues eso permitirá también pues ver si hay alguna variación, pero hay una estabilidad de acuerdo a este refugio en el mercado colombiano. Hay pues pero sí es una leve corrección frente a esta jornada, en donde hay una mayor estabilidad de los mercados internacionales y ajustes moderados en la demanda de activos refugios. Y también pues ha retrocedido frente al cierre anterior esta divisa estadounidense, pues está moviéndose dentro de rangos relativamente estables, sin cambios significativos en la tendencia observada durante los últimos días. De esta forma llegamos a la parte final de Meridiano 70 Noticias. Gracias por estar conectados con nosotros. 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Y también en nuestra página web pueden acceder a esta señal en directo en cualquier parte del mundo, en cualquier dispositivo electrónico, en su tablet, en su teléfono, en su computador, pueden escucharnos. Estén conectados con la programación de Meridiano 70, la radio que se siente y se ve. Todo un equipo les ha llevado a ustedes esta agenda de noticias. En la dirección, Carlos Alberto Jaimes Castro. En la producción, Alberto Cadena. En transmisores, Ramón Gámez. Y en la presentación de las informaciones, Carlos Chía. Los dejamos con el mensaje de vida del padre Gil Martínez, la palabra de Dios para hoy. Y pues, sigan nuestras informaciones. Y pues Meridiano 70, la radio que se siente y se ve, estará en el lugar de la noticia y estamos donde nadie más está. Feliz día y excelente miércoles para todos.

Bienvenidos a este espacio Reflexionemos el Evangelio en Familia. Reciban un saludo fraterno y lleno de bendiciones en este día que encomendamos a todas nuestras familias, quienes pasan momentos difíciles. Hoy reflexionamos sobre Jesús, que no vino a abolir la ley, sino a darle su plenitud. Es una invitación a escuchar la voz de Dios, a coger su palabra y a vivirla con fidelidad en nuestra cotidianidad. Por eso consagremos este día en el nombre del Padre, del Hijo y del Espíritu Santo. Amén. Del Evangelio según San Mateo, capítulo 5, 17, 19. En aquel tiempo dijo Jesús a sus discípulos: no crean que he venido a abolir la ley y los profetas. No he venido a abolir, sino a darle plenitud. Les aseguro que antes pasará el cielo y la tierra que deje de cumplirse hasta la última letra o tilde de la ley.

0: El que se salte un solo de los preceptos menos importantes y se lo enseñe así a los hombres, será el menos importante en el reino de los cielos. Pero quien los cumpla y enseña, será grande en el reino de los cielos. Palabra del Señor. Gloria a ti, Señor Jesús. Queridos hermanos, el Evangelio de hoy nos sitúa en el corazón del Sermón de la Montaña. Jesús habla a un pueblo que conocía profundamente la ley de Moisés, pero que muchas veces había reducido la fe al cumplimiento externo de unas normas. Por eso el Señor aclara que no viene a eliminar lo que Dios había revelado, sino a llevar a su plenitud mediante el amor. La primera lectura que hemos escuchado nos muestra cómo Dios sigue guiando a su pueblo con sabiduría, mientras que el Salmo proclama la grandeza de la palabra del Señor que ilumina el camino del creyente. Toda la liturgia de este día nos recuerda que escuchar a Dios no consiste solamente en oír su voz, oír sus mandamientos, sino en permitir que se transforme en nuestro corazón. Vivimos en una sociedad donde cada vez es más fácil escuchar muchas voces y al mismo tiempo más difícil escuchar a Dios. Las redes sociales, las preocupaciones, la búsqueda del éxito inmediato y una cultura que muchas veces prescinde de Dios y termina ocupando el lugar que le corresponde a su palabra. Corremos el riesgo de conocer el Evangelio, pero de no vivirlo. De escuchar a Dios los domingos, pero olvidarlo durante la semana. Jesús nos enseña que la verdadera felicidad nace cuando la palabra se convierte en vida. No basta con saber lo que Dios dice, es necesario ponerlo en práctica en nuestras familias, en nuestro trabajo y en nuestras relaciones diarias, en nuestras decisiones que debemos tomar constantemente. Cada vez que perdonamos, que servimos y que actuamos con honestidad o tendemos la mano a quien sufre, estamos dando cumplimiento a la ley del amor que Cristo vino a perfeccionar. Hoy preguntémonos, ¿qué lugar ocupa la palabra de Dios en mi vida? ¿Lo escucho solamente cuando tengo problemas o permito que ilumine cada paso de mi camino? El Señor sigue hablando, sigue enseñándonos y sigue llamándonos a una vida nueva. Quien escucha su voz y la pone en práctica, construye sobre roca firme y descubre que la voluntad de Dios nunca esclaviza, sino que conduce a la verdadera libertad. Que nuestras familias sean escuelas de escucha, lugares donde la palabra de Dios sea leída, meditada y sobre todo vivida. Así podemos ser testigos de esperanza en medio de un mundo que muchas veces se aleja del amor de Dios y de los valores del Evangelio. Los invito hoy a dedicar unos minutos para leer la palabra de Dios y a preguntarnos qué nos está diciendo el Señor. No dejemos que su voz se pierda entre tantos ruidos. Escuchémosla, acojámosla y vivámosla con alegría. Que el Señor bendiga hoy su hogar, fortalezca su fe y le conceda la gracia de ser discípulo que escucha, que vive y que anuncia su palabra. No basta con decir que soy cristiano, no basta con decir que leo la palabra, no basta decir que yo oro si no estoy dispuesto a llevarla a la plenitud, es decir, a ponerla por obra. Que ese sea hoy nuestro compromiso. Que la bendición de Dios nos acompañe, Padre, Hijo y Espíritu Santo. Amén.
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3: 1:00 p.m, 26 minutos.

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0: 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Meridiano 70. 1:34 PM.
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0: 1 de la tarde, 36 minutos.
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1: 1:41 PM.
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1: 2 de la tarde, 15 minutos.

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0: 3 de la tarde, 42 minutos.
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1: 3 de la tarde, 55 minutos.
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Amables oyentes, muy pero muy buenas tardes, cordial saludo. Bienvenidos a Trochando Recuerdos, el programa llanerísimo de Radio Meridiano 70, la emisora que se siente y se ve. Es un verdadero placer laborar para ustedes en la planta transmisora. Está nuestro compañero de labores, Ramón Gámez Romero. Parte técnica y plataformas digitales, el ingeniero de sonido, Carlos Chía. Presentación del programa, este amigo y servidor de ustedes, Jaime García Ataya. Todos bajo la dirección general de nuestro gerente, el doctor Carlos Alberto Jaime Castro. Miércoles 10 de junio del año 2026. Felicitamos de manera muy especial en este día a todos los cumpleañeros. Rogamos a Dios y a la Santísima Virgen les concedan largos años de feliz existencia, mucha salud, éxito, prosperidad y bendiciones. Mi eterno agradecimiento a mi Padre Dios Todopoderoso y a la Santísima Virgen que me conceden vida y salud para estar con ustedes y ofrecerles un programa más de Trochando Recuerdos. En este inmenso llano colombo venezolano abrimos el tranquero de los versos para que salga este tropel de canciones. Nuestro primer invitado de la tarde, Edgar Ramírez. Florentino era un coplero.

Las 4:08 entrochando recuerdos a través de Radio Meridiano 70, la emisora que se siente y se ve. 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La música la presentamos con nuestro siguiente invitado, el gran cantautor Ali Cabello. Se la llevó el Portuguesa.

4:12, entrochando recuerdos, 4:12. La voz de Tirso Delgado, recordando esta gran voz de Tirso Delgado, uno de nuestros grandes cantautores y pioneros de la música llanera en Colombia. Este tema, Pasión Divina.

0: 4:15 en Trochando Recuerdos, 4:15 Trochando Recuerdos a través de la primerísima en sintonía, la llanerísima Radio Meridiano 70 desde Arauca, Colombia, la tierra del joropo. Estamos emitiendo nuestro programa Trochando Recuerdos. Nuestro siguiente invitado, el cazador novato Rafael Martínez Artiaga. El presidente soy yo.
1: Conciudadanos, aquí les voy a dejar con el señor presidente. Ese perdió, pero no por malo. Perdió por... mejor no lo digo. Porque es bueno el condenado.

colores. Para que no haya ley seca, nombro los más bebedores, que no atiendan la oficina y que tomen, pero que tomen. 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

¿Qué coño come? 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

con 20 minutos, 4 con 20 minutos, entrochando recuerdos a través de Radio Meridiano 70, la emisora llanerísima. 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Está Hilda Graterol, que les vende casabe fresquito, casabe muy rico. Compre todo el casabe que necesite para que disfrute de este delicioso y exquisito casabe que vende Hilda Graterol. La voz y el estilo de Elena Patricia, de la autoría del doctor Rafael Caroprés Colmenares, Amor o Capricho, acompañamiento del maestro Valentino Caroprés y su grupo musical.

Las 4:24 en Trochando Recuerdos, el programa llanerísimo de Radio Meridiano 70, la emisora que se siente y se ve. Nos escribe nuestro buen amigo, el cantautor Javier Rivera, nos dice, para reportar sintonía desde San Luis de Palenque, amigo Jaimito, escuchando tu programa radial. Bueno, muchísimas gracias a este buen amigo, don Javier Rivera, tarde a tarde, está en nuestra sintonía. También saludamos a esta hora a nuestro querido amigo Julio Alberto Socadagüí Cermeño, a su esposa Patricia Martínez y sus hijos disfrutando del programa. A mi buen amigo, el coleador y compositor Luis Alberto Carprés, a su esposa Lida Padilla, a sus hijos Ítala, a Luis Alberto Jr., a sus nietos Tomás Jerónimo, el jefe, a Santiago Andrés, y también el saludo para Luis Hernán García Carprés. El saludo también para Giovanni Rodríguez, para Calimbo, su esposa Marisabel y todos los llaneros allí en el Indio. Para el capitán Amadeo Colmenares y su hijo allí en la Maporita. Vamos a proseguir con la música. También el saludo para mi compadre Martín Gaona Mélida Martínez en el barrio Cristo Rey. La música la presentamos precisamente con don Joaquín Rivera. Y este tema, Romance Llanero.

4:29 minutos en Trochando Recuerdo. La voz de Lorenzo Balta, de la autoría del collador y compositor Luis Alberto Caro Prez. Paz, amor y progreso.

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1: 4 de la tarde, 32 minutos.
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37 minutos entrochando recuerdos a través de Radio Meridiano 70 desde Arauca, Colombia. Queridos amigos, no olviden visitar la casa de Hilda Graterol y comprar allí su rico casabe, casabe fresquito, recién llegado, para que usted disfrute de un casabe que parece galletica, un casabe muy sabroso, allí donde Hilda Graterol. La voz de Teo Galíndez, Libre Corazón.

4:41 entrochando recuerdos a través de Radio Meridiano 70. La voz de Jairo Parales, Me despidieron del ato.

Las 4:49 minutos, entrochando recuerdos, las voces de Alexis Parfán y Ramón Blanco, ejemplo para los llaneros.

4:52, queridos amigos, llegamos a la parte final de nuestro programa en la tarde de hoy, invitándolos cordialmente, si Dios y la Virgen lo permite, para que mañana nos acompañen en punto de las 4 de la tarde. Jaime García Talla en la presentación del programa, bajo la dirección de nuestro gerente, el doctor Carlos Alberto Jaime Castro. Les agradecemos infinitamente la sintonía, no se retiren de nuestra programación. Los dejo con las voces de Jairo Jiménez, el cantador sabanero. Casa Grande del Llanero, y luego viene la voz de Nancy Vargas, la cadena de la amistad.

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1: 5 de la tarde, 1 minuto.
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0: 5 de la tarde, 26 minutos.
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1: 5 de la tarde, 31 minutos.
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0: 5 de la tarde, 57 minutos.
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2: Muy buenos días.
3: Buenos días.
4: Buenos días. ¿Qué me lo traes por ahí tan por la mañanita?
2: Venimos buscando a mi primo hermano Ángel Jiménez.
4: Caracha, chico. Yo no sé qué me le pasa al muchacho. Allá debe estar en la carretera negra esperando carro. Se me va para la capital. Y que porque el llano se está acabando.
3: ¿Cómo así? No puede ser. Vinimos buscándolo para un trabajo llano.

A continuación, las notas del himno de la República de Colombia. Letra Rafael Núñez. Música Orestes Índici. Ejecutando el arpa magistralmente, el maestro Nelson Acevedo.

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1: 6 de la tarde, un minuto.
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1: 6:09 PM.
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0: 6 de la tarde, 19 minutos.
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0: 6 de la tarde, 20 minutos.
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0: 6 de la tarde, 23 minutos.
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0: 6 de la tarde, 29 minutos.
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0: 6 de la tarde, 29 minutos.
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0: 6 de la tarde, 30 minutos.
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0: 6 de la tarde, 45 minutos.
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0: 6 de la tarde, 45 minutos.
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1: 6 de la tarde, 57 minutos.
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